Y vamos cerrando esta primera hora de Las Luces de Otro Barrio escuchando a Diego Hansen junto a Hugo Fattoruso y una pieza magistral titulada Ámbar.

Espero que estén disfrutando estas canciones. Es momento de hacer una breve pausa, de informarnos, pero no se despeguen porque queda un rato largo de canciones en las luces de otro barrio.

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El loco. Me hablas desde el pasado extinguido y te escucho. Y al escucharte, soy joven, benévola, incipiente. Me hablas y en cada frase reconozco mi locura de ayer, fuerte y desmesurada como el azar y la suerte. Escribir es volver sin volver, indagar el desperfecto del espejo. Me hablas y hay otros hombres, de murallas de piel de horizontes precisos. Otros niños crecen, nacen, ríen, pero mi vientre ya no partirá a otra luz pidiéndome un nombre para cifrar un acto. Solo hombre, historias transmigrantes, hoy has hablado, eras tú. El loco. Y a pesar del sensato y terráqueo kurdo de las cosas, una vez más te he escuchado. Elina Wexler.

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2: Lindo comienzo de la segunda hora escuchando a No te va a gustar con la canción Paranoia, intervenida por un texto de Elina Wechsler, una enorme poeta argentina, y su texto titulado El Loco. Ahora es momento de escuchar una murga, sí señor, recién salidita del horno, ¿eh? Vamos a escuchar parte del espectáculo 2023 de La Gran Muñeca, una histórica murga del Uruguay que siempre nos da para reflexionar y nos presentan esos espectáculos maradonianos, ¿eh? Como siempre les digo, la murga plantea espectáculos ordenados dramatúrgicamente, comienza con una presentación, luego con un popurrí de noticias si se quiere, luego con los diferentes cuplé, cierra con una canción final y la famosa retirada y luego la bajada, donde terminan cantando entre el público. Así que escucharemos la presentación 2023 de la murga La Gran Muñeca. Oh,

una tremenda murga del Uruguay, de Montevideo, La Gran Muñeca. Escuchamos la presentación de su espectáculo del año 2023 y ahora escucharemos un cuplé, una pieza que tiene como protagonista Florencia Infante, una de las grandes cantoras que tiene la murga La Gran Muñeca, que este año es dirigida artísticamente por Edu El Pitufo Lombardo, un histórico. Bueno, Florencia será la portavoz de este cuplé llamado El Cuplé de la Vecina.

0: Están escuchando Las Luces de Otro Barrio, el programa de música del Río de la Plata. Estamos escuchando una tremenda murga del Uruguay, de Montevideo, La Gran Muñeca. Escuchamos la presentación de su espectáculo del año 2023. Y ahora escucharemos un cuplé, una pieza que tiene como protagonista Florencia Infante, una de las grandes cantoras que tiene la murga La Gran Muñeca, que este año es dirigida artísticamente por Edu El Pitufo Lombardo, un histórico. Bueno, Florencia será la portavoz de este cuplé, llamado el cuplé de la vecina.
1: ¡Ay, pero qué divina la murga! Yo soy una vecina del barrio y como el espectáculo se llama Carnaval de Voces, yo dije, ¿por qué no sumar la voz de una vecina?
2: ¡Mamá!
1: ¿Cómo erotiza la gente Pitufo Lombardo? Para que la juventud lo entienda, Pitufo Lombardo viene a ser como el Bizarrap, pero de momo. ¿Se entiende? ¡Ay, Pitufo! Para mí sería un honor tan grande, porque el Pitufo ya no llora. Ahora el Pitufo factura. Para mí sería un honor inmenso, Pitufo, ser tu Shakira. Yo quisiera ser Jackie, ¿no? Ya quisiera ella ser Shakira. ¿Yo podré subir a cantar con la muchachada?
2: Y Jackie está, suba.
1: Qué fatal el Pitufo, no te digo. ¡Permiso, muchachada! Ahí les voy llegando.
3: Venga, venga.

en carnaval? Pero de verdad estamos en carnaval. No me están cachando que estamos en carnaval. Es increíble cómo al murguista le encanta explicarle, como si la vecina no se diera cuenta que tiene a 17 tipos maquillados cantándole, escupiéndole en la cara. Cómo le encanta explicarle a la vecina. Parece que el vecino se entera por ósmosis que llegó el carnaval para pensar en la semana. Pero a la vecina hay que explicarle. Pero la vecina se subió acá y tiene algunas cosas para decir, Visa. ¿Usted me acompaña? Vamos entonces.

0: gabinete ahora, Zitán.
1: Es como caca perucita. La cuestión es lo vos, pero...

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0: Estamos escuchando Carnaval de Voces, el espectáculo 2023 de la murga La Gran Muñeca. Escuchamos la presentación, escuchamos un cuplé y ahora escucharemos lo que se conoce como canción final, que es una canción breve, muy bella, muy nostálgica, que es una suerte de antesala de lo que será la retirada. Por general viene la canción final, después un solo de batería y la retirada, que es la canción quizá más potente del espectáculo. Pero bueno, con el tiempo vamos a ir escuchándolas. Por ahora vamos con la canción final de La Gran Muñeca 2023.
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0: Momento de encontrarnos con otra sección histórica de las luces de otro barrio que tiene que ver con mixturar algunos conceptos de cualquier índole, conceptos que nos resulten interesantes, con alguna canción. En este caso, una periodista argentina muy joven, Sofía Martínez, que trabaja en la televisión pública, tuvo la posibilidad de hablar con Lionel Messi y les dijo unas palabras muy bellas que de alguna manera representó el pensamiento de gran parte de la Argentina y por eso se volvieron virales. Así que escucharemos a Sofía Martínez diciéndole cosas muy bellas a Leo Messi, cortito pero muy potente, entrelazada con una canción de Ariel Prat, un gran murguero argentino que hace algunos años compuso una canción llamada El Zurdito. Todo esto dentro de la sección Esa Canción que Dice.
1: Porque cuando un botija se mete en un barrio que no conoce, es porque está buscando esa canción que no.

0: Lo último que te voy a decir no es una pregunta, sino solamente te quiero decir, se viene una final del mundo, y si bien todos queremos ganar la Copa, quiero decirte que más allá del resultado, hay algo que no te va a sacar nadie. Atravesaste a cada uno de los argentinos, de verdad te lo digo. No hay nene que no tenga tu remera, que no sea la original, la trucha o la inventada, la imaginaria, de verdad. Marcaste la vida de todos. Y es eso que para mí es más grande que cualquier copa del mundo. Y eso no te lo va a sacar nadie. Es un agradecimiento por un momento de felicidad tan grande que le hiciste vivir a tanta gente, que de verdad, ojalá te lo lleves en el corazón, porque creo que es más importante que una copa del mundo, y eso ya lo tenés. Así que gracias, capitán.
1: Aprieta las zapatillas, tal

0: Momento de hacer una muy breve pausa en las luces de otro barrio. Es la última, les prometo, pero no se despeguen porque a la vuelta tenemos el cuento, tenemos las postales gardelianas, tenemos algunas canciones más hasta el final. Estamos aquí disfrutando, espero que ustedes también la estén pasando bárbaro, escuchando estas bonitas canciones en las luces de otro barrio.
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0: El músico, de Ethel Afamado. Está parado con el torso ligeramente inclinado hacia el instrumento. El arco pájaro es dócil a su mano derecha. Los dedos de la mano izquierda recorren el diapasón, aletean, vibran. El arco se desliza por las cuerdas de la punta al talón. A veces golpea, busca el sonido del tambor. Otras se apoya con fuerza, rasguña las cuerdas con furia y nace un sonido áspero, cruento, duro. De pronto la melodía surge clara, intacta, subyugante, como espiral, como voluta de humo, gira y se expande ingrávida, se nutre de sí misma y se vuelca en conmovedor torrente de apasionadas notas graves. Es el concierto para violín y orquesta de Tchaikovsky, el preferido del músico. Siempre deseó interpretar ese concierto más que ningún otro. Estudió muchos años la partitura del violín solista. Estaba toda en su memoria. Desde su sitio entre los segundos violines de la filarmónica de su ciudad, en su tierra natal, muchas veces había acompañado a grandes intérpretes de los que había aprendido mucho, pero sabía que aún no estaba pronto. Llegó la guerra y emigró hacia América del Sur. Era joven aún, y la soledad lo volcó al estudio y al trabajo. Mientras se ganaba la vida en diferentes empleos, pulió su técnica, cambió el modo de tomar el arco, trabajó la agilidad de su muñeca hasta lograr la soltura y flexibilidad necesarias. Martirizó sus dedos en horas de escalas interminables, del grave al agudo y del agudo al grave. La nostalgia de la patria lejana dio pasión a su vibrato. La tristeza alimentó el alma de su instrumento. Entonces concursó por un puesto entre los primeros violines de la orquesta sinfónica de su país de adopción, el país que había dado cabida a tantos artistas extranjeros que buscaban un lugar de paz donde desarrollar y aportar sus conocimientos. Excelente técnica, dijeron los jurados. Es muy músico, comentaron satisfechos. Ahora interpreta el concierto de Tchaikovsky y está completo. Se siente en la cima de su vida. El teatro está colmado. Puede sentir flotando entre las notas ese silencio religioso que solo se crea en los momentos perfectos, el don sin igual, el duende del que hablaba Federico, que alumbra ciertos instantes mágicos. Y sí, la magia. Tiene en sus manos la posibilidad y la virtud de crear imágenes a través de la música. Mientras el arco baila, acaricia o se lanza contra las cuerdas, giran constelaciones, se abren precipicios, ángeles despliegan sus alas, el viento nace en el trigal o sufre entre los álamos, se rasga el cielo, el músico se acerca a Dios, las escalas se suceden, el ritmo se acelera, es el final, el público aplaude, ovaciona, se pone de pie en señal de entusiasta admiración, se oyen bravos por todas partes, el violinista saluda, la frente húmeda, transido todavía. En un recodo del invierno, varias monedas caen dentro de un estuche de violín abierto en el suelo. Varias personas que se han detenido por unos momentos, atraídas por la hermosa melodía, retoman su camino embozadas tras las bufandas, saboreando en su interior algunas gotas de esa belleza. Casi sin detenerse, el viejo músico, sobre la última nota, vuelve a comenzar.

0: Están escuchando Las Luces de Otro Barrio y escuchamos un cuento, como lo hacemos siempre. En este caso, el cuento titulado El Músico, de la escritora montevideana Ethel Afamado, que además de ser escritora y poeta, es guitarrista y cantante. Y le ponía música al cuento la obra de Néstor Garnica, La Chacarera del Violín. Ahora es momento de encontrarnos con la huella de Don Carlos Gardel y disfrutar de unas nuevas postales gardelianas.
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Para el año 1926, Gardel visitaba por tercera vez España. Estuvo en Barcelona, luego en Madrid y volvía a Barcelona para actuar en el famoso Teatro Barcelona en enero y febrero de 1928. El diario El Diluvio de aquel tiempo publicaría: el público catalán acude al lugar para oír a Gardel cómo desgrana con su voz suave, en las que pone el alma, canciones hondas, melodiosas, que dicen de amores y añoranzas nimbadas por el sentimiento. Indicaba también que se presentaba a diario en las secciones de la tarde y la noche. En esta nueva estancia en Barcelona, Don Carlos iba a aprovechar para grabar en Odeón 30 temas, entre ellos 26 tangos, siempre acompañado por sus guitarristas. También incorporó algunos tangos compuestos por autores españoles, como por ejemplo el que vamos a escuchar a continuación y que será hoy parte de una nueva postal gardeliana. Se titula La Cieguita. Fue de un gran impacto. La letra pertenece al dramaturgo y autor español Ramón Bertrán Reina, más conocido como Ramuncho, y la música al pianista y compositor Patricio Muñoz Aceña, que usaba de seudónimo Kepler Lies, y habían conocido a Gardel en Madrid. La letra de alguna manera hablaba de la visión que los españoles tenían del tango, no exento de cierta cursilería, si se quiere, ¿no? Escucharemos más tangos que Gardel grabó en España, pero hoy es el turno de La Cieguita, en una nueva postal gardeliana.

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vamos acercándonos al final de Las Luces de Otro Barrio del día de hoy, y vamos a hacerlo escuchando a un gran trío de guitarras, integrado por Federico Serna, Nicolás Trono y Guido Edul. Se hacen llamar Tango a Cuerda y sonarán tres piezas instrumentales a modo de trío de guitarra. El primero que escuchábamos, El Viejo Vals, música de Charlo. Tiene también su versión con letra de José González Castillo, pero aquí una versión instrumental a cargo de los muchachos de Tango a Cuerda. La próxima que suena es una pieza quizá poco difundida, que también tiene su versión con letra, pero aquí escucharemos su versión instrumental. Es del maestro Alberto Mastra y se titula El Peluquero.

Y vamos llegando al final de las luces. Espero que hayan disfrutado de todas estas canciones. Estamos escuchando el trío Tango a Cuerda. Sonaba El Peluquero del maestro Alberto Mastra. Y nos despediremos con una canción que se titula Ciudad Feliz. Mi nombre es Fernando Stissin. Es una alegría compartir con ustedes este momento. Muchísimas gracias a quienes lo hacen posible. Sinceramente lo considero un privilegio. Les deseo una semana hermosa. Escuchen toda la música que puedan. Sean todos los felices que puedan. Y quédense prendidos a la radio porque continúa una programación gloriosa que los seguirá acompañando, informando y concediéndole lindos momentos. Que estén muy bien. Nos reencontramos pronto, donde sea que esto pase. Y si por ahí nos desencontramos, bueno, tranqui, porque siempre nos podremos abrazar en un nuevo carnaval.

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Nunca debemos avergonzarnos de nuestras lágrimas, porque son la lluvia que limpia el polvo segador de la tierra que a veces cubre y mancilla nuestro endurecido corazón. Después de haber llorado, me sentí mejor, aunque más apenado y consciente de mi ingratitud. Si hubiese llorado antes, Joe, sin duda, se habría quedado a mi lado. Grandes esperanzas, Charles Dickens.

Muy buen día, bienvenidos, bienvenidas, bienvenides a la radio, a la mañana, al mundo de los despiertos, a nada del otro mundo. Es un gran honor, un alto honor, arrancar cada día acá junto a ustedes, saber que somos parte de esta comunidad maravillosa, que somos parte de este programa que es más que un programa de radio que supimos construir durante tanto tiempo, que supimos tejer entre todos, entre todas, entre todos. Estamos muy felices, es un alto honor, gracias. Vayan pasando, arranca el viaje, lo queremos hacer junto a ustedes. Se viene un tiempo cambiante, turbulento, pero no por ello vamos a perder la sensibilidad y vamos a olvidarnos de llorar cuando hace falta. Como dice el personaje principal de esa obra cumbre de Charles Dickens, Grandes Esperanzas, que vio como reconfortaba su endurecido corazón una lágrima, llorar un rato. Pip, que de alguna manera igual él estaba reflexionando sobre su propio arrepentimiento, sobre su comportamiento orgulloso, aspiracional, cuando le cayó una plata encima y se olvidó de Joe, que era un hombre noble, que era bondadoso, que era un herrero piola, que lo había criado con un amor incondicional, que le había dado todo. Y entonces las lágrimas de él son catalizadoras, ¿no? De ese arrepentimiento, de esa aspiracionalidad, de no haber sido quien cree ahora al fin, a la postre en esta novela, que debió haber sido uno más. Venga para acá, abrazo grande. Estamos arrancando la mañana del jueves con un fragmento de Grandes Esperanzas con ustedes. ¿Qué más se puede pedir? Por eso, solamente les recordamos que no están solos, que no están solas, y que a pesar de todas las cosas que pasan, tampoco deberíamos olvidar que este sigue siendo un mundo verdaderamente maravilloso.

Buen día, estamos arrancando la mañana después de los temas de Nada del Otro Mundo, el de Enrico Barrisi, el de Agustín Drueta, después de El Mundo Maravilloso, la versión del Mundo Maravilloso de Joy Ramone. Estamos escuchando amenizar la mañana en las manos de Juan Pablo Capdevila. ¿Cómo le va, Juan? ¿Qué dice, maestro? Buongiorno.

0: Ahí va el saludo de nuestro operador, de quien hace la magia en los controles de Nada del Otro Mundo. Estamos en el estudio mayor de Nada del Otro Mundo. Estamos en UCBAR, estamos en Unquillo, desde Córdoba para el mundo, para la Argentina. Abrazo grande a todos los operadores y operadoras que están en cada uno de los puntos cardinales de Córdoba, donde sonamos en tantas frecuencias moduladas, en tantas radios libres. Esta gran red que nos pone cada vez más orgullosos y orgullosas. Abrazo muy especial a quienes nos escuchan desde lejos. Esta semana no estamos en YouTube, ¿eh? Nos cortaron las piernas el lunes, según dice ahí el comunicado, la notificación. Volvemos a nuestro canal de YouTube, pero estamos, ¿eh? Hay una múltiple cantidad para escucharnos. Lo único que no vale es no escuchar nada del otro mundo. Nos pueden escuchar a través de la aplicación del programa, que anda joya, anda bárbaro. La encuentran en nadadelotromundo.com.ar, es fácil. Eso es como, bueno, tener la llave de casa. Saber que está en nadadelotromundo.com.ar, todo. Nuestro teléfono, la forma de linkearse, para descargar la aplicación, el streaming de audio, no cargamos contenidos. Están los puntos cardinales para que, ¿no? Un poco nuestras señales de identidad. Se linkea a las redes, se linkea al, bueno, sí, al YouTube, al WhatsAppero. Se puede suscribir ahí también, puede descargar la aplicación y puede escuchar el streaming de audio ahí directamente sin descargar nada si usted quiere. Bueno, hay un montón. Hoy, no siempre hay un montón. Hay veces que es para hacer un programa de una hora. Hay veces que pasan tantas cosas que podríamos hacer uno de seis, por ejemplo, Sole, como hoy. ¿Cómo le va? Buen día.
1: Buen día, Cristian. Muy buen día. Muy buen jueves. Ya se nos pasó la semana volando, ¿no? ¿Cómo va? Parece que vuelve el frío. Bueno, nunca se fue, ¿no?
0: No, nunca se fue. Se va de ratitos. Ayer tuvimos un par de mañanas frías. Ayer no tanto. Ayer chispeó, ¿no? Amarreteó un par de gotas el cielo, parece que llueve.
1: Viento, mucho viento.
0: Ayer mucho viento. Tormenta, o sea, una aparente tormenta que después no fue. ¿No? Un perro que ladra, un cielo que ladra. Pero parece que hoy sí llueve. Que podría incluso haber granizo pequeño en algunos lugares y que el fin de semana va a estar frío. Y que la semana próxima ya empieza a mostrar sus cartas la primavera, ¿no? Ya era hora. El calendario está bien, ¿no? La primavera llega el 21. Todavía falta, 10 días faltan, 11 días. Bueno, 10 de septiembre de... Mirá, mañana ya es 11 de septiembre, ¿no? Fecha clave para muchos rincones de la humanidad. Bueno, muchas cosas han pasado. ¿Por dónde arrancamos? A ver, jerarquicemos un poquito el orden de las cuestiones. Yo a las 8 quiero hablar, me gustaría hacer un breve editorial sobre uno de los títulos, no de Argentina, del mundo, pero que me parece en la escala de prioridades, que es el de más alto impacto. Un ex investigador principal de Anthropic, de OpenAI, trabajó en dos de los grandes emporios, dos de los grandes gigantes de la IA, dice que podría acabarse para nosotros, los seres humanos, nosotras, el mundo, cuando termine la década. Yo leí algunos medios que ponen que es en la próxima década. Lo que él dijo textual ayer en inglés es cuando se acabe la década. Faltan 3 años y monedas. Renunció. Me gustaría hablar de eso porque ha tenido un impacto brutal, porque en las últimas horas, en los últimos meses, en los últimos tiempos, usted habrá escuchado muchos especialistas, muchos CEOs que están, que no renunciaron. No es que se fueron tirando una bomba. El que era jefe de él, que todavía tiene un cargo alto, dice, che, es cierto lo que dice, ¿eh? Lo matiza un poco con un margen. Dice, hay un 10% de posibilidades, que sí, que al finalizar la década, la voracidad de la competencia de la inteligencia artificial, es decir, que no nos comería Claude, no nos comerían Gemini, ChatGPT, todo eso, sino que es lo que este investigador testeaba, es lo que viene, lo que la humanidad no podría controlar.
1: Una advertencia grave, ¿no?
0: Grave, está hablando de los próximos 3 años. ¿Y cuál es la solución que él ve? La intervención furiosa de los estados, la intervención furiosa de la humanidad en controlar, no en hacer desaparecer de la faz de la Tierra la IA, sino de poner control, límites, criterio, razón, humanidad. Como están compitiendo y se están comiendo el hígado, no están percibiendo las consecuencias dramáticas que podría tener para la humanidad, no solo en materia de desempleo, de personas que se quedan sin un oficio, sin un sueldo, sino de hechos bélicos, donde no puedan controlar. Hasta acá, nadie apretó todavía el tercer rojo, el botón rojo de lo que durante tanto tiempo se conoció como el Armagedón, el holocausto nuclear, el fin de la humanidad. Por humanidad, contamos, qué sé yo, algunas historias, momentos cumbres, días claves para la humanidad, a donde al fin y al cabo, qué sé yo, Stanislav Petrov no apretó el botón rojo, aun cuando tenía la advertencia, desconfió que la humanidad se suicidara por completo, y ha pasado muchas veces que al fin, cuando estábamos ahí mano a mano con el holocausto nuclear, alguien dijo, che, no, pará, un rato más. Pero fue siempre la humanidad, un gesto humano, el que dijo, no nos autoextingamos así, fatalmente. La inteligencia artificial es artificial, no es humana. No le pusieron pañales, no perdió un ser querido, no lloró como Pip, el personaje de Dickens, no siente el riesgo, no se aflige, no tiene problemas para dormir, si manda a matar en una plaza en Irán a un montón de personas, o en Palestina, contribuye con el genocidio, no se apena por eso. Bueno, me gustaría hablar. Hay datos de cuánto usamos el teléfono en Argentina, de cuánto influye esta herramienta de control social en que, bueno, nos pase todo por el costado y ni mu. ¿Qué más? A ver, venimos a Argentina. Después volvemos a salir. ¿Qué pasó ayer en el Congreso?
1: Hay novedades políticas, exactamente, que tienen que ver con lo que sucedió ayer en el Congreso, porque la oposición logró avanzar con estos proyectos que tenían contra el endeudamiento de las distintas comisiones. Ahora los diputados van a tener que consensuar, hay más de 50 proyectos.
0: ¿Qué hizo el oficialismo?
1: Iniciativas.
0: Sí, vos los contaste acá. Uno es que hizo que el tope es el 35%, otro es condonar una parte, otro es un plan de... En general son paliativos, plan de cuotas. Son moratorias, plan de cuotas, ¿no?
1: En general, la gran mayoría, sí. Hay otros que, bueno, son un poco más extremistas o pretenden tomar otro tipo de decisiones.
0: Mejores, ¿no? Extremistas tienen mala prensa. Mejores. Condonarían la deuda de la gente a la que le robaron el salario. Pues esa gente fue a trabajar. Cumplió, trabajó y no le alcanzó el salario y usó la tarjeta. Y Milei y el gobierno y Caputo y Sturzenegger... No, entonces
1: exactamente.
0: Son justos, no extremistas, justos.
1: Sí, en relación a los otros que son mucho más moderados, digamos.
0: Sí, que juegan por el poder.
1: Claro.
0: Que son unos cagones.
1: Podríamos decirlo así.
0: Que son cómplices. Bueno, y entonces hubo mayoría.
1: Hubo mayoría, sí. Y ahora hay que consensuar y hay que ver qué pasa con estos proyectos. ¿Cuál va a ser el texto final para poder avanzar con esto?
0: Bueno, estaba el número, lo anticipamos ayer. Fue el último dato que dimos ayer cuando nos fuimos. ¿Qué hizo el oficialismo, Sol? Es muy increíble. Viste que ayer debatimos acá con Sol, un poco armamos una mesita sobre un temazo. Andrés hizo una muy buena columna sobre la coherencia en política y veníamos hablando de la contradicción, las contradicciones acá en Alemania a lo largo de la historia, qué sé yo, ¿no? La contradicción.
1: Exactamente.
0: Y dijimos que la contradicción parece ser una política de Estado.
1: Bueno, y eso
0: para volvernos locos. ¿Y qué pasó ayer?
1: Eso quedó claro ayer, ¿no? Ayer el oficialismo acompañó los proyectos. Pasó de decir esto es un problema entre privados a acompañar, a levantar.
0: No siempre estuve de acuerdo.
1: Pero si eso fue lo que yo dije.
0: Tal cual. Che, y Milei dice que lo va a vetar. Milei dijo que lo veta. Que si eso sale, lo veta. ¿No? Porque dispara el gasto público, no sé qué. Pero los que están en el Congreso de los libertarios dijeron, che, qué buen proyecto. Está bien, ¿eh?
1: Reivindicamos la columna de Andrés de ayer, ¿no?
0: ¿Puedo meter mi deuda ahí también? La contradicción es una política de Estado para volvernos locos y para lograr impunidad. Bueno, ¿qué más, Sole, querida?
1: Bueno, el otro gran tema que el gobierno está intentando instalar ya hace varios días, ya se le están acabando las fichas, ¿no? Es el tema Malvinas. Bueno, Milei va a viajar a Inglaterra. En octubre viaja a Inglaterra, va a estar ahí reunido en una charla, va a estar primero reunido con empresarios y después va a estar en una charla en la Universidad de Oxford. Mientras tanto, ya están viéndose las consecuencias de estas medidas y volvemos a las contradicciones. ¿Por qué? Porque por un lado, el gobierno sanciona, ¿no?, a estas empresas que están vinculadas con la explotación petrolera y estas sanciones ahora están alcanzando a algunas empresas, a algunos grupos que a la vez el gobierno pretende que hagan inversiones y negocios en la Argentina. ¿No? De nuevo volvemos a las contradicciones. Es un fondo, en este caso es el fondo canadiense Canaccord, que canceló directamente las inversiones que pretendía hacer en el país después de las sanciones de Milei. Esa es una de las novedades que tiene que ver particularmente con las inversiones. La otra es la intimación que realizó el CECIM, ¿no?, con quienes hemos hablado acá hace poquito, que intimaron a Kirno a dar una respuesta en menos de 72 horas por la ruta marítima.

0: cómodo en la posición, el que no salte es un Milei. Estaba más cómodo en esa posición, ¿no? El que no salte es un Milei. Thatcher, todo eso que hemos visto acá, un espectáculo horrendo. Ahora, se puso la casaca de Argentina y entonces le dicen, bueno, hacete cargo, hermano. Hacete cargo, tenés que sancionar, tenés que penar a este, tenés que cortar tu vínculo con aquel, tenés que soltar la mano a aquel otro. Mira, ayer lo vi a Quirno, lo viste vos también. No sé si está el audio de Quirno. No, no vi, perdón, ahí si están los audios, pero bueno. Lo busco y en un ratito lo ponemos. Paso uno de Bausili, ya que estamos. No sé si está el audio de Bausili. Está. Bausili dijo que el Tesoro argentino está en Suiza. Ayer lo... Bueno, le metieron un poco el pecho en el Congreso, un poquito. Y dijo, el oro argentino, no se preocupen, está en Suiza. Pero lo llevamos a Suiza, ¿por qué, Sole?
1: Lo llevamos a Suiza, dice que tenían que... Por un negocio, digamos, para...
0: Por un negocio y porque está un poco viejo.
1: Sí, porque...
0: Porque el oro argentino que llevaron así, que traficaron, no dijeron dónde y recién ahora le tienen que ir a meter el pecho en el Congreso, es de dudosa calidad porque está viejo. Le ponen el dicho, el nuevo se lo están llevando ahora, se lo tiraron a Elstein, lo están sacando de la precordillera, de los open pit, y hace una declaración jurada. Vos mirá el acting, que es la política, no es solo la política argentina, ¿no? El tiempo que nos toca vivir, a donde discutimos onceras, y cada vez que rascamos un poquito sale mugre de todos lados, pero hoy, en Argentina, nos saque, ayer, antes de ayer, con el gobierno anterior, con el de Alberto, con el de Macri, con el de Cristina, con el de Cristina, con el de Néstor, con los anteriores, con Dualde, con la Alianza, con Menem. Con Menem sobre todo, ahí arranca la nueva ley de minería. No cambió mucho. No cambió mucho el esquema de saqueo. No cambió. Ahora se acrecentó. Ahora le dijeron, vengan. Ola de saqueos. No vienen sectores marginalizados, barriadas, qué sé yo, que cometen ahí un delito de saquear un negocio, sino es el delito a gran escala. Vienen con la ley que fue aprobada, vino en inglés, con toda la estructura, con la venia del gobierno, y se llevan la tabla periódica completa por la que pagan unas regalías que se aumentaron, es cierto, durante un periodo, durante 8 años, ¿sí? Que era del 3.5, llegó en algunos lugares muy específicamente, hay ahí jurisdicción provincial también, pero el resto lo llevan, hacen una declaración jurada. ¿Hiciste alguna declaración jurada alguna vez en tu vida?
1: No, de salud.
0: Pero sí, hiciste sí. En la pandemia cuando salías, sí, ¿han hecho alguna o no?
1: Sí, sí, sí.
0: ¿Vos hiciste, Juan, han hecho ustedes? Es algo que no firma, no es algo que no tenés una cámara prendida, un juez, nadie te... O sea, es algo... Si vos sos una buena persona, alguien honesto, qué sé yo, que dice la verdad, ponés en la declaración jurada de tanto. ¿No? Cuando entras a un país, te dicen la declaración que trae. Es una declaración jurada, es una empresa. Una empresa que se está llevando el oro, ni más ni menos. ¿Se entiende? No es que el COE te está diciendo, che, vos sos médico, enfermero. No, te está sacando el oro. Y eso nadie le pregunta nada. Lo tienen ahí a... ¿cómo se llama? A Bausili, y le dicen, che, ¿dónde está el oro? Está bien. ¿Dónde está el don? ¿Qué pasó? Se están choreando el oro. Le están diciendo que sacan el oro, lo llevan allá, pues allá lo cotizan, después lo traen a... Lo sacaron del colchón nuestro de Argentina y lo llevan allá. Porque está viejo. El nuevo lo están sacando ahora, hermano, y no pasa nada. Bueno, ¿qué más?
1: Bueno, lo escuchamos a Bausili.
0: Dale.
1: Tiene ahí el audio, Juan.
2: Entonces tomamos una oportunidad. Era óptimo en la administración de las reservas del Banco Central aprovechar esa ventana de oportunidad y a un costo mucho más bajo del histórico, convertir esos oros de calidad más baja en cuanto al análisis en oro de calidad más alta. Entonces se trasladó y se depositó en el BIS en Suiza, que es donde sigue estando. Lo que pasa que parece que es atractivo armar una telenovela o una conspiración alrededor de esa historia. Pero la historia es muy simple, es muy lineal y está todo documentada, como expliqué.
1: Bueno, ahí lo escuchábamos a Bausili dando esta explicación de por qué. Es mucho más larga la explicación, se la resumió muy bien Cristian recién, pero esta es lo que dijo ayer cuando le preguntaron dónde está el oro.
0: Sole.

0: Este tipo es el tipo que puede quedar a cargo del Banco Central durante el próximo gobierno, sea el que sea. Sea un gobierno peronista, sea un gobierno de Bullrich, sea un gobierno libertario, sea un gobierno de izquierda. El tipo puede quedar al frente del cargo de presidente del Banco Central por la modificación de la Carta Orgánica. ¿Sí? Esto podría ocurrir. ¿Quién es este tipo? ¿Quién lo juna a Bausili? Era uno de los que insultaba furiosamente a Milei, ¿te acordás? Cuando estaba en el programa con Giacomini, le decía, sos insulto, que no voy a decir acá. Es un socio minoritario de Caputo. El jefe de este muchacho, no en el gobierno, el jefe en la vida es Caputo. Así que Caputo se quedaría mandando. Miren, ¿no? Si la contradicción no es una política de Estado para enloquecernos y lograr impunidad, ¿no? ¿Qué es lo que pasa con Velarde en Perú? No, le renovaron el cargo a Velarde. Yo conté la última vez que eran, llevaba más de 20 años, ahora le renovaron el cargo. Tiene laburo, ¿no? El presidente del Banco Central en Perú, que dura muchísimo más que los presidentes, que es el que dura, que es el que está. Bueno, ¿qué más? A ver, dos o tres cuestiones. Me impactó el dato. Hay un dato político que es que cada vez es más fuerte, lo contamos acá rápidamente para no entrar en los dilemas de ricos, de la rosca política, quiénes estaban sentados, si estaba sentado ahí Maqueda, Brito, Massa, Schiaretti, Yaryora y toda la banda en el homenaje de La Sota, que organizó una de sus hijas, Candela, del que no participó hasta donde yo sé, Natalia de La Sota.
1: No estuvo.
0: Y suena cada vez más fuerte el nombre de Massa. Viste que el otro día hizo la gran Ramón Díaz, hasta luego, qué sé yo, y se fue. Suena cada vez más fuerte el nombre de Massa para ir a una eventual interna si hubiera contra Kicillof. Sería, estaba al lado de Zamora, ¿no? Zamora que decía que era mucho peor que los Juárez. Hay un audio, algún día vamos a poner ese audio histórico cuando nos acerquemos a las fechas. Ahora no sé si a alguien le caliente eso. Bueno, paso rápido el tema, pero no quiero dejar de hacer una observación. A mí me cuesta entender cuál es el rol que juega Juan Grabois. A veces uno lo escucha y parece que es un chabón que acaba de bajar de Sierra Maestra, ¿no? Y que está muy preparado, muy leído, tiene una gran capacidad, que ha puesto muchas veces las patas en el barro, que juega con actores muy fuertes. Evidentemente que era una espada de Francisco acá, que sigue teniendo ahí un vínculo muy fuerte con el Vaticano, pero me cuesta entender reuniones con Peter Thiel. Peter Thiel es un neonazi, es un fascista, ¿no? Confeso y en la praxis, es el tipo que aportó la data para que asesinaran todas esas niñas en Irak, en Palestina, que detuvieran y le rompieran la cabeza un montón de gente ICE en Estados Unidos, el que quiere que las mujeres no voten, que quiere que no haya más democracia, todo eso. Bueno, en ese caso dijo, fui enviado por el Papa, fui a discutir sobre esto. Pero estuvo antes, 3 horas según él mismo, si él nos atiende, lo charlamos con él, se lo quisiera preguntar de frente a mar. Digo, por ustedes, para que todos lo sepamos cuál es el rol. Dijo que se juntó 3 horas con Steve Bannon. Es el teórico de todos los gobiernos neofascistas. ¿Hablar de qué? ¿A jugar al truco? 3 horas. ¿No? Juntarse con... Bueno, ayer despidió a Chiche Helbrum. Nosotros ayer hicimos una broma acá de que al lado de lo que hay de Chiche, ¿no? Al lado de lo Fantino, de todo eso, no hago los nombres al pedo, pero... Bueno, es que era una persona más preparada, más leída, que entendía más la política, qué sé yo, por decirlo de alguna manera. Entendía los medios, entendía la política, pero es un chabón que laburó para la dictadura. Chiche Helbrum fue un hombre que laburó para la dictadura. Lo dijimos ayer acá, es un pésimo ejemplo de periodismo. Dijo, había una guerra, yo me puse del lado de los genocidas. Se puso del lado de los genocidas y actuó en consecuencia. Con todo lo que eso implica, batía nombre de la gente, decía, le hacía el diario de Irigoyen a la dictadura militar, a Videla, a Menéndez, a Macera, a Osti y compañía. Me cuesta mucho comprender que un referente popular muy seguido, que tuvo muchos votos, diga, Chiche es un ejemplo de perseverar hasta el final, y me alegro mucho de haber podido decírselo. Hizo cosas increíbles, fue un pionero, se ganó un lugar, ícono de la cultura popular. Yo lo quise mucho, él a mí también, siempre firme junto al pueblo. Puede tener un vínculo personal, pero en la faz política, pública, me parece un montón. No, me cuesta mucho entender cuál es el rol de ida y vuelta. Pero bueno, cuento, somos libres de opinar, y él es libre de hacerlo también.
1: Faltó largarse a llorar como Virginia Gallardo en su homenaje.
0: digo, lo planteo políticamente, seriamente, para, en el marco de esto, de todas las contradicciones que son parte del pulmón de la humanidad, pero que bueno, que nos gustaría saber y comprender. A ver, salimos un poquito. Vamos para afuera. Ayer Trump, no sé si lo viste, anunció un plan platita. ¿Lo viste?
1: Sí, lo vi, tenemos el audio.
0: Bueno, si me mostré algún audio, ¿no? Teníamos, no anuncié ninguno que no pase, ¿o sí?
1: No, no.
0: Bueno, poné el audio de fondo de Trump. What we're doing is because we've done so well and because our country is making so much money that only I can make this promise to you. Bueno, plan platita, promesa, plan platita. En Estados Unidos, si ganamos las elecciones, voy a emitir para pagarle $5,000 a cada ciudadano adulto de Estados Unidos.
1: ¿Eh? Manotazo de ahogado.
0: Llévenle un té y una pastilla a Milei porque se está descomponiendo. Voy a emitir para darle $5,000. Es un pragmático, ¿no? Además de ser un pichón de genocida, ¿no? Un invasor, un todo lo que es un monstruo. El guaso, plan platita, es un pragmático. Che, le voy a dar $5,000 a cada jubilado. Voy a emitir, voy a prender la maquinita. ¿Está escuchando ahí, Juan? Bueno, plan platita. Me quedo afuera todavía, quiero tirar algo que me pareció también muy impactante, que es lo de Abelardo, el presidente, el Milei colombiano. Mucha gente no sabe, le decís el apellido peor, le decís el nombre peor, porque están en otra, tampoco tienen por qué. El nuevo presidente de Colombia, que es el Milei colombiano, que es el tigre en Colombia, que hace giladas igual y cosas muy graves, como hace Milei, por ejemplo. Tiene que ir a anunciar que hubo muertos por el terremoto y dice, estoy convencido de que Dios me mandó el terremoto para ponerme a prueba. El otro día con cadáveres hizo la conferencia de prensa, eso lo hemos visto pocas veces, algunas pero pocas veces, con todos los cadáveres tirados ahí, hablando y ufanándose de un montón de cosas. Y así, ¿no? Diciendo que él tiene sexo todos los días, que toma ron. Videos que pretenden, yo creo, cuya pretensión es volvernos locos, destruir en mil pedazos la escala valórica de cada pueblo, de cada nación. ¿Qué hizo ayer?
1: ¿Qué hizo?
0: Firmó la entrega de los recursos naturales del pueblo colombiano a Donald Trump. Firmó la entrega de los recursos naturales, un acuerdo de un memorándum de entendimiento para el aseguramiento, leo textual, lo anterior fue un dato y una opinión, leo textual, el aseguramiento de cadenas de suministro en la minería y el procesamiento de minerales críticos y tierras raras, para que Estados Unidos no se quede sin, para abastecer, un plazo fijo en Colombia, lo mismo que contamos acá. El plan que vino durante los 90. Hay fotos del presidente Carlos Saúl Menem con una copa de champán de $1,500 en Andalgará, en Catamarca, brindando con fuegos artificiales durante las primeras explosiones en el Open Pit, en el dique de Cola, cuando empieza el proyecto minero, ¿no? Y caen los pulpos, Glencore, Barrick Gold, bueno, todos los gigantes extractivistas. Eso es lo que está pasando ahora en Colombia en tiempo récord. ¿Hace cuánto que asumió Abelardo?
1: Nada, meses.
0: Menos, sí. Un par de meses, como
1: dos
0: mucho.
1: Dos meses.
0: Como, bueno, sí.
1: Claro.
0: No tengo ahí un buen manejo del tiempo. Bueno, vos vas a hablar de un boicot Adidas.
1: Sí, voy a hablar en un ratito de eso. Les voy a contar.
0: ¿Qué es eso?
1: ¿Qué está pasando? ¿Qué
0: ¿Acá? ¿Afuera? ¿Dónde?
1: En todo el mundo.
0: Ajá.
1: En todo el mundo es un boicot Adidas por utilizar...
0: Juan tiene tantas Adidas, ¿eh? Así que ojo. A ver qué hace el programa en patas.
1: Sácatelas.
0: Tiene llantas salidas.
1: Sí, sácatelas y déjalas afuera.
0: A ver, yo me voy a fijar.
1: No, zafaste.
0: No, no.
1: Yo tampoco. Bueno, ¿qué pasó?
0: No sé.
1: Adidas usó la imagen de un soldado israelí para promocionar un nuevo producto. Y bueno, a raíz de eso, después te cuento el detalle de cómo surge este boicot contra Adidas, que lo lleva a cabo Bardem, entre otros artistas y personajes del mundo internacional.
0: Dale, de 10. Ya me contás ahí en un ratito. Bueno, después les cuento, les decía que había mucho. Vamos a lo central. Ahí hay algunos datos, ya repasamos los datos del tiempo, los datos del fútbol. Ayer volvió a jugar Julián Álvarez, jugador de la selección. Hizo un golazo McAllister ayer, que les recomiendo. Ya repasamos ahí un poquito de otras informaciones, así más casera, más que no tienen que ver con los grandes temas estos. Pero El actual ministro de Economía, Luis Caputo, siendo secretario de Finanzas de Macri, esto va a la justicia, fue a la justicia, compró bonos con su propia empresa offshore. Una vez contamos, es una empresita chica, fueron bonos por 500 mil. Pero son bonos que él mismo emitía. Y entonces ese caso fue a la justicia. ¿Qué pasó ahora? Le limpiaron la causa. Los jueces que votaron todos juntos. Bueno, en un ratito ampliamos. ¿Qué más? A ver, para no morfarnos
1: bueno,
0: nada importante.
1: Hay dos temas que tienen que ver con el avance sobre las tierras, de nuevo. Uh-huh. Vuelve a estar sobre la escena esto porque hay distintas comunidades indígenas. Primero, en Catamarca, donde los pobladores de Piedras Negras están denunciando que en su territorio ancestral están sitiados. Están sitiados, hay efectivos policiales sin identificación que irrumpieron, que rompieron teléfonos, que los lastimaron, junto con personal de las empresas Amalaya y Caime, que son las encargadas de las tareas de explotación minera en la zona. Ahí básicamente tiene que ver con que no hay licencia social para estos programas extractivistas. Está vinculado al proyecto de Aguas Calientes. Esto es en el departamento de Belén, donde, bueno, pretenden avanzar. De nuevo hablamos del oro, ¿no? Lo que decías vos recién con la explotación del oro y el cobre en la montaña Alto El Mulato. Y después, si nos vamos a Misiones, está sucediendo lo mismo. ¿Te acordás que contábamos el dato de que Misiones es la provincia que tiene más extranjerización de la tierra? Bueno, en este caso, la empresa Arauco Argentina, que es la dueña de 240.000 hectáreas en Misiones, en el departamento de San Pedro, están denunciando también hostilidades y amenazas desde hace más de 3 años. El problema es que en las últimas semanas escala el nivel de violencia. De nuevo lo mismo, ¿no? De Catamarca a Misiones está pasando lo mismo en distintos lugares donde están reclamando como tierras propias y usan la fuerza para desalojar a las personas que viven en el lugar.
0: Bueno, de 10, Sole, nos vamos a ir a la tanda. Enseguida hablamos del caso González, tenemos nota.
1: Sí.
0: En un ratito también se suma Camilo Ratti. A las 8 me gustaría hablar y hacer una editorial que sirva como disparador para que discutamos sobre este anuncio que está retumbando por todos lados en el mundo. Un ex investigador principal de OpenAI, de Anthropic, anuncia el final de la humanidad cuando acabe la década si no hacemos algo. Si no hay un cambio drástico, una intervención drástica sobre la inteligencia artificial, sobre los próximos proyectos que vendrán incontrolables para la humanidad, según él, de inteligencia artificial, de IA. Vamos a hablar, es un temazo, es un temazo. Hoy se va a dar el dato a conocer de Intec, ¿no? Así que, ¿qué es hoy? 10. Bueno, y tenemos dos o tres cuestiones más que enseguida las vamos a compartir. Hay algunos datos, novedades de lo que está pasando en Alemania. Es muy escabroso todo lo que está pasando en Alemania. Es muy impactante. Tiene a Europa, me parece, a una parte de los europeos, europeas, y de todos los latinoamericanos y africanos y occidentales que viven ahí, asiáticos que viven ahí, muy preocupados por el avance del neofascismo, del neonazismo, de las peores prácticas de la humanidad. Parecía haber un consenso en la humanidad después del fin de la Segunda Guerra Mundial. Ya está, chau, se acabó. Bueno, y hoy no va a dar tiempo, pero mañana te cuento, prometo, una historia de un tipo al que el papá le puso Hitler de nombre. Sí, es un colega nuestro. Oh. Y no sabes las mil y una que pasó. Y una vez tuvo una novia cuyo padre era comunista y el papá decía que puso Hitler, era simpatizante un poco de los nazis, pero dijo, porque en el mundo tiene que haber un Hitler bueno. Entonces vas a ser vos. Le tiró ahí una mochilita. Una pendeja la mochila que le tiró. Y consiguió una vez ponerse novio con una... se enamoró, se puso novio con una chica a la que el papá le había puesto Lenina. Porque era marxista, leninista.
1: Esas son las novelas que me gustan.
0: Bueno, mañana te las cuento, mañana se las cuento bien. Y vamos a hacer, pero es impactante lo que está pasando allá, los ecos de esto en España, los ecos de esto, al final la situación en Italia es papa para el loro, ¿no? Esperamos que Meloni, ¿viste?, sacara los camisas negras a la calle. Es una facha bárbara, es una fascista bárbara. desde el punto de vista nuestro acá, pero al lado de lo que hay, el ASI está pidiendo por Palestina, está diciendo, no, les peguemos un poco a los migrantes, pero tampoco los mandemos a degollar. Bueno, 7:44 de la mañana, ya venimos con más, estamos haciendo Nada del Otro Mundo. Queríamos poner la canción de, el otro día escuchamos la de Rally acá, de Palabras para Julia, de José Agustín Goytisolo, que es una canción hermosa, una delicia, un regalo al corazón, y a la que le puso música Paco Ibáñez. Y no está, no permite Spotify pasar la versión de Paco Ibáñez, así que la descargamos y la ponemos después. ¿Con qué empezamos? ¿Con Esperando el Milagro? Ah, tanda y venimos, dale.
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0: Ahí va, Juan, son las 7:48. Bueno, vamos a hablar de la causa Oscar González. Reiteramos, porque es importante siempre darle contexto, uno de los hombres más poderosos en Córdoba, políticamente hablando. No es un mega empresario, más allá de que sea dueño de media tras las sierras, pero es un hombre que tuvo mucho poder, fue el tercero en la escala política en la provincia de Córdoba durante algún tiempo, durante muchos años, orbitó ministerios, distintos cargos, presidente de la legislatura, por ejemplo. Es un hombre con mucho poder. Si no ponemos eso sobre la mesa, es difícil interpretar este caso que nos ha conmocionado a todos. Viene dando data Sole, ayer se conocieron las cifras, antes contaste ayer lo del pedido de la fiscalía.
1: Sí, ayer lo de la fiscalía, lo vamos a hablar ahora, bueno, con el abogado, pero son 3 años lo que pide, sí, y 10 meses de prisión. 3 años y 10 meses de prisión con la suspensión de 10 años para no poder manejar sin licencia.
0: Bueno, Lucas Cocha es abogado representante de las víctimas, está en contacto telefónico, vamos a hablar unos minutos con él. Lucas, ¿cómo andas? Cristian te saluda.
2: Hola, ¿qué tal, Cristian? Gusto, un saludo a la audiencia.
0: Bueno, ¿cuánto juegas? ¿Cuánto influye? Te quiero ahora preguntar por los últimos datos de coyuntura, pero te pregunto primero por esto, con lo que introduje. ¿Cuánto juega hoy, cuánto influye un hombre con tantos tentáculos, con tanto poder, con tantos vínculos en esta causa?
2: Y yo creo que el itinerario de la causa misma nos muestra que tiene un nivel de influencia importante. Como vos bien decías, ha ocupado cargos de funcionario público en la órbita nacional, provincial, parlamentarios, ejecutivos, durante muchos años, digamos. Entonces, una persona que ha logrado construir una serie de contactos en todos los ámbitos que se nota incluso en el juicio, digamos. Aquí el fiscal de Cámara, por ejemplo, de Cámara en esta causa, que debía estar acusando, bueno, no pudo estar por sus vínculos con el imputado. Entonces, se siente y bueno, ha sido una pelea importante, digamos.
0: ¿Cuál es la situación hoy?
2: Provincia.
0: Sí. ¿Qué es lo más importante que tenés para decir hoy? Venimos siguiendo día a día la causa, algunos pormenores. ¿Qué es lo más importante que tenés para compartir hoy con la audiencia?
2: No, por un lado, hay que dejar claro que hay un pedido de condena de la fiscalía de 3 años y 10 meses de prisión, como bien decían ustedes. Es decir, partimos de la base que la fiscalía entiende que hay responsabilidad en el imputado, en González, en lo que fue este siniestro vial. Nosotros disentimos con
0: los tres años y diez meses no conllevan el cumplimiento efectivo en cárcel, ¿no?
2: Sí, a ver, no sería en cárcel en este caso porque seguramente solicitarán la prisión domiciliaria, pero al ser 3 años y 10 meses sí sería condena de cumplimiento efectivo, ¿está? No sería de ejecución condicional.
0: Está bien.
2: En principio, entonces esos 10 meses, digamos, otorgan esa posibilidad, ¿no?, de que sea de cumplimiento efectivo.
0: En la casa.
2: Exactamente. Uh-huh. Lo cual, para nosotros, es un avance, creo que es un producto también del rechazo social que hay en relación a la figura de González y a todo un andamiaje de cobertura y de impunidad que se da en las provincias desde hace mucho tiempo.
0: Ustedes pedían más.
2: Sí, pero nosotros no compartimos, discrepamos con muchos puntos del análisis de la Fiscalía del Ministerio Público en relación a la conducta del imputado. Nosotros creemos que hay dolo eventual acá, uh-huh. Eso lo planteamos oportunamente y lo dijimos nuevamente en los alegatos. Consideramos que no fue una imprudencia la de González, que digamos, en los accidentes de tránsito puede pasar, digamos, que haya resultados mortales, digamos, por actos imprudentes, digamos, cuestiones que se te van de la mano, que no hay forma de poder controlarlo. No, creemos que este no es el caso. Creemos que este no es el caso, que había antecedentes ya del imputado en una forma de manejo extremadamente temeraria y que en algún momento iba a pasar. Consideramos que esa era la cuestión y que el expediente lo demuestra. Además, no es una cuestión que nosotros traemos cosas que no están en el expediente. No, no, el expediente demuestra claramente que en algún momento esto iba a pasar y terminó pasando. Entonces creemos que eso no ha sido debidamente observado por la Fiscalía, por eso nosotros solicitamos una condena por homicidio simple, a 10 años de prisión. Además tengamos en cuenta el nivel de daño producido, ¿no?
1: Eso te quería preguntar.
2: Hay una muerte. Sí.
1: Lucas, te quería preguntar que para las víctimas, ¿no? Para las víctimas, ¿qué sería justicia? ¿Qué significa la justicia para ella con todo el daño que sabemos que sufrió la familia de Alejandra, para las dos chicas que sobrevivieron?
2: En primer lugar, que se pongan las cosas sobre la mesa, digamos, básicamente, que se dimensione la real magnitud de la conducta del imputado. Y nosotros creemos que con esta condena y en la forma en que ha analizado la prueba de la Fiscalía, creo que no, que eso no está. Que se lo categorice a este homicidio como resultado de una conducta meramente imprudente, creo que no alcanza. Y ahí creo que está la mayor indignación de las víctimas y de la familia.
0: A fin de mes habla la defensa González. González no habló hasta acá prácticamente, ¿no? Dio datos y no habló.
2: No, ha prestado declaración en la causa.
0: Tiene que hablar.
2: Habló en un medio de prensa a los pocos. Exactamente, seguramente le darán la última palabra y veremos si habla o no.
0: Uh-huh. Bueno, gracias, Luca. No sé si querés agregar algo más.
2: No. Simplemente manifestar eso. Vamos a esperar a ver qué dice la defensa y esperemos que la justicia tome algo del planteo que nosotros formulamos en los alegatos en relación a poder dimensionar la magnitud del crimen que ha cometido González, que creemos que hasta ahora la Fiscalía no lo ha dimensionado.
0: Bueno, te mando un abrazo, te agradezco y vamos a seguir muy pendientes de un hecho que ha sacudido, que ha conmovido mucho, que ha conmocionado a Córdoba, ¿no? La destrucción de ahí de esas familias y bueno, y el impacto que eso genera en la sociedad, de alguna manera también sacarle el velo a que es la otra parte, el nivel de impunidad, de influencia, de poder, ¿no? Un auto acá, otro auto allá, no pagar una multa, manejarse como patrón de estancia, todo eso que envuelve y que fue lo que apareció después de esto que ustedes califican un homicidio con todo lo agravado. Te agradezco, te mando un abrazo.
2: Por favor, muchísimas gracias a ustedes por el espacio.
0: Gracias. Lucas Cocha, abogado representante de las víctimas del caso Oscar González. Vamos a hacer una tanda, una canción, venimos con editorial, ya seguimos, le metemos pata, hay mucho y como les contamos, había un montón de títulos, ojalá que hagamos un 50%. ¿Quién decía? Alguien decía, ¿no? Cuando lo iban a visitar, decía, si hacemos un 50%...

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12: Sigamos luchando por la justicia.

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1: La IA podría matarnos a todos a final de esta década. Eso acaba de decir Jacob Kobson, un investigador principal de Anthropic y de OpenAI, que acaba de presentar la renuncia alarmado para no ser cómplice de lo que él piensa podría ser el fin de la humanidad para fin de esta década. Él dice que podría matarnos a todos y que las empresas lo saben. No es alguien que acaba de tirar la bomba porque renunció y listo. Hay, por ejemplo, su ex jefe y otros CEOs y muchos expertos en la materia que coinciden en que es así, en que tiene razón, en que hoy la competencia de lo que vendrá para la inteligencia artificial es tan feroz, que la guerra es tan descarnada, que se están comiendo el hígado de tal forma que están perdiendo de vista las consecuencias que tenía, que podría tener esto para la humanidad. Nos podría hacer desaparecer de la faz de la Tierra, podría volverse un sistema incontrolable, por ejemplo, en conflictos bélicos. Bueno, Jacob ha dicho esto y ha retumbado en el mundo entero. La mayor parte de las tapas de los diarios están hablando de si se viene el fin del mundo o no viene el fin del mundo. ¿A dónde estamos parados? Él hace muchas aseveraciones, hace muchas advertencias, cuenta cosas específicas, técnicas, justifica por qué dice que podríamos desaparecer de la faz de la Tierra a fin de esta década, pero además aclara que es posible revertir esto si tomamos acciones inmediatamente y los estados y la humanidad intervienen para frenar esto y para ponerle control. No habla de que no exista más la IA, sino de que haya una fuerte intervención, un control humano, para que la apretada del botón rojo, tan temida, el holocausto nuclear, no llegue de la mano de la inteligencia artificial, que podría en los próximos años volverse completamente incontrolable para los seres humanos. Son muchos los expertos que dan por bueno este tono catastrófico que ha usado este investigador experto principal en dos de los principales gigantes de la inteligencia artificial. Según los últimos datos de Data Reportal, por ejemplo, y de otras organizaciones que cruzan, por ejemplo, toda la información que da Meta, que cruza la información que tiene CEPAL con la que tiene la Organización de las Naciones Unidas, toda la información de instituciones y organismos del mundo, dice que el promedio de uso de redes sociales de las personas es de 2 horas 31 minutos por día. Que Argentina está en el top 5 mundial y que en Argentina son más de 3 horas por día. Esto, por supuesto, que es un promedio. Los informes locales y también los informes de Data Reportal de Argentina hablan de que usamos entre 8 y 9 horas por día, porque son datos que terminan hace poquito, en 2016. Son muy frescos, están calentitos, quiero decir. Es decir, que hay personas, en promedio, que usan más de eso, porque si alguien usa 4, 5, el otro, en el promedio, para promediarlo, usa el doble. Los jóvenes están por encima de, en promedio, de las 8 horas diarias de uso de Internet. Y una parte de eso, muy importante, se usa para redes sociales. Hay una parte del uso de Internet que es para la utilización de la inteligencia artificial. Los datos son muy impactantes, pero bueno, Argentina tiene un promedio altísimo de utilización de redes y de Internet, de los más altos del mundo. Estamos todo el día con la pantalla. Estamos todo el día metidos en Internet. A mí me hace acordar siempre todo esto a la película Al tanque de Hollywood, que es la cuarta película más vista en la historia de Netflix, que es No miren arriba, que es una gran crítica al fin de la humanidad, pero a diferencia de Armagedón y otras películas, lo hacen en un tono humorístico, lo que tal vez le ha dado toda esta magnitud, esta dimensión, que la hayan visto tantas personas. Satiriza durante toda la película, hace una gran crítica de la humanidad durante toda la película, porque hay un meteorito que viene a estallar contra el planeta Tierra, es el fin de la humanidad. Un estudiante y un científico y su profesor detectan esto, lo empiezan a socializar, en los medios no le dan ni bola, la dirigencia política está ocupada en la elección próxima y está en la rosca y tampoco le da bola, y hay un momento en el que la película muestra con total brutalidad cómo los negocios de los dueños del mundo, los multimillonarios, mil millonarios que tienen negocios acá y en otras partes de la Vía Láctea, de la galaxia, deciden impedir porque podrían sacar dinero de la destrucción del fin del mundo. Bueno, si no la vieron, les recomiendo que vean esa película, pero deja una enorme moraleja, que es que mientras se aproxima, se avecina el fin de la humanidad, nosotros, y nos dicen que miremos para arriba, nosotros estamos mirando para abajo. Estamos mirando la pantalla, estamos mirando el celular, estamos zombies. Es la Argentina durmiente. Es el mundo durmiente. A pesar de todo esto que está ocurriendo, porque hay solución, podría haber una intervención sobre ese objeto desconocido que viene a impactar contra la Tierra, pero como supone un negocio, entonces mejor hacer el negocio y que se acabe la humanidad. Es una gran metáfora de este tiempo que nos toca. Y nos quiere mirando todo el día la pantalla. Y las estadísticas dicen que estamos casi todo el día metidos en Internet, mirando la pantalla, usando IA y usando las redes sociales. Así que no nos queda otra, si es que queremos seguir vivos, que mirar para arriba, porque nos están asegurando que se acaba el mundo.

0: Bueno, estamos escuchando Solo le pido a Dios.
1: Habrá que esperar al único que... Para resolverlo.
0: No, me quedé pensando en que... ¿Cuándo fue? Ayer no, ayer no fue miércoles. El martes, Rally contó de primera mano la historia de ese tema, que no iba a arrancar de León y que justo ese día estaba Charly García. Y es el coautor del tema, porque es el que dijo, che, esto va. Esto va. No, no, sacalo, que es una bosta. No, no, esto va.
1: ¿Sabrá el tipo?
0: Esto va. ¿Cómo anda acá, mi querido?
1: Hola, Cris, hola, Sole, Juanpa, audiencia, ¿cómo le va? Buen día. Bien, bien, todo bien. Gracias por los datos, por el editorial.
0: Cumplo con informar.
1: Sí, ayer no pude leer la nota, así que le agradezco. Veí el titular y que está por todos lados. Pero no el primero, ¿no? Que dice que fue catastrófico lo que dijo el tipo. Pero digo, de las advertencias de un montón de CEOs de estas compañías que vienen advirtiendo que si no hay una regulación fuerte de los estados, digamos, el sector público, de quienes deben representar y cuidar, esto se va de las manos, y como acaba de decir, digamos, con consecuencias catastróficas. Y te escuchaba, Cris, y era así, directo, era imposible no pensar en esa película muy buena, maravillosa, ¿no? De que cómo el mundo va a terminar y todos nos seguimos distraídos. Y lo vienen anunciando la inteligencia artificial, che, y no hay caso, ¿no? De hecho, bueno, uno de los principales tecnomagnates se viene a instalar en Argentina, como Peter Thiel, bueno, y un montón de otros personajes nefastos, y los más y otros, y es como que no terminamos de reaccionar, no terminamos de creer.
0: Yo, para contribuir en esto que dice Cami, tal vez en afán de que reaccionemos, de que se genere una ola, una reacción social, una reacción bien entendida, ¿no? Que despertemos. Él aclara que hoy el gran problema no es ChatGPT, Gemini, Claude, las plataformas que seguramente ustedes usan, todo el mundo usa, ¿no? Sí. Él dice que el gran problema es la inminente llegada de sistemas capaces de hackear infraestructuras, adquirir recursos propios, rediseñarse a sí mismo de manera autónoma y exponencial y pasar de los gobiernos. Viste que hay muchos ataques de Estados Unidos y de Israel que se basan en toda la data que da la inteligencia artificial.
2: Sí.
0: Y que dan algunas empresas específicas como la de Peter Thiel y otras. Pero que no está todo debidamente chequeado como en la revista Barcelona. Entonces dicen, es la casa de Juan y era otro Juan. Y está pasando eso, ¿no? Y como sabemos, en la guerra la primera víctima, la primera baja es la verdad. Y esto está pasando mucho. Usan Google Maps, usan mapas más inteligentes, más de avanzada, pero quiero decir que también tienen mucho margen de error. Uno está discutiendo si que estamos en contra de la guerra, en contra del genocidio, en contra de las invasiones, y acá lo que están diciendo es la perfección, los focos, los objetivos, que podrían ser incontrolables. Podrían apretar el botón rojo tan temido del holocausto nuclear, por ejemplo. Pues, se manejarían solos, manejate.
1: Claro, los errores, digo, que tienen estas otras aplicaciones cotidianas que usamos nosotros, llevados a ese plano, bueno, tienen las consecuencias que estás advirtiendo. O sea, vidas humanas, guerras, ataques incontrolables, o sea, estamos hablando de una escala muchísimo más grave, y bueno, si no hay una intervención ya, digamos, de poner freno y regulación de esto, ¿quién controla eso? Aparte, digo, también la mirada filosófica que tienen estos tipos, o sea, que se relaciona mucho con eso de la película, digamos, de estar pensando, no me importa lo que pase con la Tierra, porque nosotros, unos pocos ricos, decía la película esta, no miran arriba, nos vamos a ir a otro planeta. O sea, bueno, ¿qué está pensando esta gente? ¿En la transhumanidad? ¿En posiblemente
0: vivir? El aceleracionismo. O sea, digamos, son la versión, el desaceleracionismo y el aceleracionismo. Porque si nosotros decimos, che, pará, untate quieto, controlemos esto. ¿No? A ver, acá nadie puede parar a China. Yo te digo la verdad, acá no hay forma. Vos lees a todos los expertos y te dicen que acá China tiene que jugar fuerte. Es de alguna manera un aliciente porque China tiene un Estado fuerte, tiene un Estado presente. De todos modos es un imperio. Es un imperio, ¿no? Pero hoy el que puede parar la bronca decididamente es China. El tema es que tiene que haber un pacto. Y el tema es que nosotros estamos en el peor lugar porque tenemos... esto que tenemos por presidente, que nos ha metido en esta distopía, que hace de las contradicciones, de la incoherencia y de la crueldad una política de Estado para volvernos locos, va y escribe una nota en el medio más leído de Estados Unidos donde dice, vengan, esta es la Meca, acá hay libertad, hagamos lo que quieran. sala de experimentos. Claro. Y esto es un problemón, la verdad.
2: Sí, yo venía viendo varias cuestiones esta semana, ¿no? Ahora explotó con lo que dijo este ex empleado de Anthropic, pero en la semana hubo varios comunicados, ¿no? Hubo uno, por ejemplo, de la ONU, ni más ni menos de la ONU, que pidió a actuar antes de que sea demasiado tarde. O sea, ya hasta la ONU está advirtiendo los riesgos de la inteligencia artificial. Y otro de los que estuvo hablando respecto a esto, ni más ni menos que Bill Gates, ¿no? Fue otro que publicó un ensayo y dijo que la inteligencia artificial es lo más peligroso que la industria tecnológica hizo nunca en la humanidad, ¿no? Y que requiere de regulaciones urgentes. O sea, estamos hablando de que la ONU y Bill Gates ya están advirtiendo de lo que está pasando. El futuro llegó hace rato y lo otro, lo viejo funciona, ¿no? Lo viejo funciona, Juan. Hay dos cuestiones ahí fundamentales que, bueno, tienen que ver con lo que está sucediendo hoy y nos abren los ojos frente a este avance indiscriminado de la inteligencia artificial. No solamente para, como anunció Peter Thiel en esta semana, para fabricar misiles de guerra, sino hasta lo más cotidiano, como ese trend que se hizo viral ahora de hacer tu foto viral como si vivieras en los 80, cómo te verías en los 80, ¿no? Hay dos cuestiones ahí. Una, el uso de agua, que muy bien Cami lo hizo en un informe y lo explicó, digamos, la cantidad de agua y la cuestión ambiental en relación a al agua que se utiliza para que esos generadores se enfríen. Sí. Y la otra...
0: Eso es lo que tienen los chinos. Los chinos están metiendo todo bajo el mar directamente.
2: Claro.
0: Van a los bifes. Están metiendo todo bajo el mar y tienen, son los que tienen mayor capacidad de bancarla. Porque esto no es gratis. Cada pregunta que haces ocupa agua, ocupa energía, cada dibujito, cada cosa. Todo no es gratis.
2: Sí, sí, tal cual. Digo,
0: que lo hace el aire.
2: Uno claro. Asumir la responsabilidad. Además que le estás dando...
0: Y tiene más espalda para hacerlo China, y por eso Estados Unidos está comiendo la cancha, invadiendo, están haciendo acuerdos, y por eso quieren quedarse con las Malvinas ellos. Y
2: claro, claro.
0: Es la disputa, ¿no? Sí, sí. Ahora, hay una cuestión que cuando el CEO de... El jefe dueño de BlackRock, tiene una charla, ¿se acuerdan ustedes? En Davos, con Elon Musk. Y le pregunta a Elon Musk qué escenario ve, y dice, sobran miles de millones de personas. ¿No? Somos 8.000, sobra muchísima gente. Muchísima gente se va a quedar sin trabajo, va a tener que tener, en el mejor de los casos, una renta universal. Eso no sé si tiene tanto impacto como, che, se viene el fin del mundo, loco. Porque no me va a tocar a mí. Hoy el pensamiento egoísta es, a mí no me toca, es el juego de la silla, yo voy a zafar.
1: Claro.
0: De hecho, yo soy pobre, pero voy a ser rico. Falta que llegue el momento, pero yo voy a ser rico. Por eso yo banco la bandera de los ricos. Mi aspiracionalidad es que yo voy a ser rico. Acá no es te vas a quedar sin trabajo, es si no tomamos las medidas, si no toma el poder y no tomamos como sociedad las medidas adecuadas, ¿cuál podríamos tomar nosotros? Mira, los datos son concluyentes. Los argentinos pasan en promedio 8 horas 44 minutos diarios online, redes sociales. Es mucho tiempo de tu día metido en el internet. ¿Cómo te queda la cabeza, Cami? Te queda seca la cabeza. En internet, en redes sociales, en inteligencia artificial, conversando toda la tarde con la inteligencia artificial. Cada vez que tenés un rato, hay gente que sale, se fuma un pucho, pregunta cosas, usa la inteligencia, a la idea de psicóloga, de chef, de no sé, de lo que sea. De compañera sentimental, es algo que podríamos revisar ahora. La mayor herramienta de dominación social de la historia está generando una sociedad de zombies, ¿no? Que no son empáticos con lo que nos pasa, y eso está un poco al alcance de la mano. Políticas públicas para controlar el uso en las escuelas, el uso en la diaria. No es que no usemos más redes, no es que no usemos más la tecnología, pero nos está... Estamos alimentando el monstruo que nos va a fagocitar, ¿no?
1: Sí, ahí me parece que está interesante también cuestionar esta idea o este paradigma de que siempre hay que ir para adelante, que siempre, bueno, que esto del aceleracionismo o que la tecnología siempre es buena. Me parece que estamos llegando en un momento donde estamos viendo las consecuencias cotidianas de la salud mental. Hoy salió o ayer un informe oficial sobre la cantidad de suicidios, lo trataron ustedes, lo hemos tratado acá. Es una de las grandes problemáticas de nuestra vida, de cómo estamos viviendo, de la falta de proyectos de vida, de horizonte. Esta idea de que siempre hay que ir, ¿no? Que la tecnología siempre es bueno, que el progreso tiene que ver con eso. Digo, en función de lo que dice Sol, lo viejo funciona. Me parece que estamos en un momento de che, paremos la pelota y repensemos nuestra vida. Porque se está viendo...
0: Tal cual, ¿a dónde nos lleva esto?
1: ¿A dónde nos lleva?
0: ¿Cuál es el resultado? ¿Cuál es el resultado de esto?
1: ¿Ha eliminado la pobreza? No. ¿Ha concentrado la riqueza? Peor distribución de la riqueza, o sea...
0: Vivimos peor, nos angustiamos más, nos suicidamos más, nos va peor, nos despolitizamos más, somos más insensibles, menos empáticos.
1: Pero, ¿viste? Pero que es como difícil, para mí sería fundamental, digamos, que este tipo de discusiones fueran parte de la agenda de la discusión de la política.
0: Sí, no, más vale, pero vos decís esto, mientras decís esto, apenas sale el nuevo modelo de iPhone... Los guasos van a hacer cola, a eso y cola, voy. Y cola, y cola en todo el mundo para tener el nuevo.
1: Digo, ¿cómo decir, che, la tecnología tiene que estar al servicio del ser humano y no al revés? Pero digamos, me parece que estamos llegando a un momento en función de este título, de esta editorial que acabas de contar vos. Digamos, che, paremos la pelota, repensemos cómo vamos a seguir, cómo vamos a producir, si todos nos vamos a quedar sin trabajo. Digamos, si nosotros mismos estamos alimentando al monstruo que no va a comer, che, bueno, tiene que haber un momento, digamos, de reflexión. Y para pensar otro mundo. Digo, tomo también un poco la idea de que hace poco vino Lucrecia Martel. O sea, pensemos,

0: la cantidad de horas que usa que uno que vive en Haití. Tal vez tiene menos conectividad, menos. Estamos, pero son datos. El dato 2024-2025 es recontraviejo y no funciona, Juan, ese dato. Porque la aceleración de cantidad de tiempo es casi como estar en el casino. El que empezó a usar el celu de 10 horas, después usa 12 y no para más. Y se levanta la noche y lo primero que mira y todo el tiempo, y mira, mira, mira. Es su principal compañero de vida, es la mayor herramienta de dominación social de la historia. Hay un tema ahí. Si no le diéramos pelota, si nos metiéramos a la compu de tanto en tanto a laburar o usáramos para el trabajo, pero si está todo el tiempo eso como un actor central y no podemos estar un rato porque nos agarra una sensación de, ¿no? De que no podemos vivir sin eso, la desesperación. Ayer te quedaste un rato sin celu, casi te morís.
1: Sí, porque lo uso para trabajar.
0: Empezaste a ser feliz. Empezaste a ser feliz. un ratito empezaste a ser feliz.
1: Y tuve que dejar de trabajar, así que por un rato me sirvió. Pero es el dato es alarmante, ¿no? El del uso, sobre todo en los jóvenes, en los adolescentes, con las consecuencias que sabemos que trae para la salud física, para la salud mental. Y es gravísimo, digo, asociar esto. Lo otro que me parece grave y que mucha gente se enojó cuando yo lo publiqué el otro día en mis redes sociales, los datos que nosotros le estamos dando a la inteligencia artificial, inocentemente, ¿no? Inocentemente algunos tal vez comparten sus fotos, comparten su información en la inteligencia artificial y detrás de la inteligencia artificial están estos tecnomagnates. No lo digo de mala onda porque están todo el mundo subiendo las fotitos de los 80 y era prácticamente lo único que se veía en las redes sociales el fin de semana.
0: Ya no queda intimidad. No quiere intimidad, pero además
1: de, pero
0: no
1: además intimidad, de la intimidad,
0: que es una cuestión filosófica,
1: claro,
0: propia
1: es
0: de uno,
1: seguridad.
0: Es la cantidad de datos que vos le das.
2: ¿Sí? Gratis.
0: ¿Por qué gratis? ¿Por qué gratis? Es mejor pagar algo, pero que te preserve la intimidad.
2: Sí, sí.
0: Esto es gratis. ¿Por qué gratis? No, no es gratis. Cuando uno se preguntaba, che, ¿por qué el mail es gratis y me cobran todo? ¿Por qué usar el mail lo uso gratis?
2: No es nada gratis en esta vida.
1: Nada es gratis.
2: No, estaba pensando también, digo, ¿qué? ¿Qué otro momento de la historia, no tan lejana, el mundo empezó a discutir, digamos, che, si no frenamos esto, el mundo termina? Y fue la etapa de la carrera armamentística entre Unión Soviética y Estados Unidos y el tema de lo nuclear, ¿no? O sea, si el mundo, si esas dos superpotencias seguían avanzando en ese tema, por primera vez la humanidad dijo, che, podemos llegar a desaparecer. Y yo estoy tratando de pensar en qué momentos los seres humanos tuvimos ante una situación de, che, si no ponemos ni regulamos. Y hubo un montón de consensos y tratados internacionales para justamente frenar esa carrera. Y se frenó. Entonces, digamos, de la misma manera que en un momento las sociedades dijeron, che, frenemos el tema de lo nuclear, bueno, me parece que hoy estamos en un momento de decir, che, repensemos, paremos la pelota, si hacia dónde vamos, porque podemos,
0: sí,
2: desaparecer.
0: Lo que hubo, primero, a fin de la Segunda Guerra Mundial, con una sangría de la humanidad, de millones y millones y millones y millones de personas de distintos bandos, fue el consenso de la paz social, ¿no? Tenía un valor. La paz social después...
2: Del holocausto.
0: Y sobre todo, había un consenso general de que ser nazi estaba mal, de que ser fascista estaba mal. Eso era una verdad de perogrullo. Habíamos llegado a esa conclusión como humanidad, había un contrato social humano, con toda la complejidad que eso tiene, de que ser nazi estaba mal. Hoy no.
2: Pues hoy están todos los consensos como puesto
0: hoy
2: en
0: no.
2: tensión.
0: Hoy no. Estamos jugando peligrosamente con aquellos demonios, con aquellos monstruos. Es increíble lo que contábamos ayer de la historia de Alice Weidel, que es la lideresa de esa fuerza que sacó en Sajonia, ganó por paliza, a donde Hitler ganó la primera elección con toda esa cantidad de votos y todos esos millones de votos, que es nieta de un juez que tuvo un accionar muy importante dentro de la política nazi y que ella jamás reprobó ni condenó, con todas las contradicciones. Pero quiero llegar al punto de que hoy es una de las principales defensoras del genocidio. En Europa, ni Meloni apoya el genocidio. Meloni está en contra públicamente.
1: Ni Meloni se animó tanto, claro.
0: Ni Meloni se animó tanto, está en contra de Netanyahu. Bueno, y hay campañas en toda Europa. Ella no. Y en Alemania hay mucha persecución a quienes hacen campaña por Palestina.

0: Estamos hablando de que hay personas sionistas, independientemente de la religión, pero que forman parte de un pueblo que padeció un genocidio en Alemania, ahí, que tiene un brazo que es neonazi. En Alemania hoy, lo dije varias veces, no se puede, hay ley antinegacionista, no se puede salir a hacer campaña en una esvástica.
1: Tiene consecuencias penales.
0: Claro, entonces lo hacen sotoboche, ¿viste? Hacen cuando puede. ¿Quién financia a esos muchachos en Alemania que están todo el día mirando el teléfono? ¿Quién financió Alternativa para Alemania, quiero decir específicamente? La izquierda sacó 4 o 5 puntos. Elon Musk. Elon Musk, yo conté acá hace 4 años, es el principal financista de Alternativa para Alemania, de Alice Weidel, el que tiene un brazo que es neonazi. Digo, y está creciendo en distintos lugares de Europa. Está creciendo y tiene un brazo neonazi y son los que apoyan al Estado de Israel en el genocidio al pueblo palestino. Es muy impactante. Está mirando este libro, me llama, mañana lo comento. Se llama El Orden del Capital. Me lo compartió Carlitos Gómez, nuestro querido amigo, el dibujante, gran dibujante. Le mandamos un abrazo. Cómo los economistas inventaron la austeridad y allanaron el camino del fascismo. Es recontra interesante, de una investigadora que se llama Clara Matei. Es profesora de economía de un centro heterodoxo ahí en Europa, en distintos lugares. Es muy, muy increíble cómo ella hace una descripción. Ella percibe que durante más de un siglo los gobiernos han enfrentado crisis financieras recurriendo a políticas económicas de austeridad, recorte de salario, gasto fiscal, beneficios públicos, como camino a la solvencia. Eso nunca dio resultado. Y cómo esa, bueno, de alguna manera es la cuna de los primeros fascismos y de los últimos fascismos y los actuales y de, no, de los fascismos, de los neonazismos. Muy, muy, muy impactante. Mañana lo comento. Che, lo traje yo para leerlo, pero empecé a leer otra, le quería leer lo de Dickens. Bueno, ¿estamos
2: tengo
0: con esto?
2: ¿Qué sorteos. ¿Más datos? Dale. 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
0: ¿Quién está? ¿El Marcelo Elmo o el César Elmo? Que vi que estaba ahí, me lo pasaron al rayo y no lo vi rápido.
2: Porque César Elmo, está César Elmo dentro del Luis Lewin Trio.
0: El percusionista Rally, de la banda ahora Rally.
2: Exactamente, Strangers Fruits de Buenos Aires, In Out Love. Son algunas de las bandas. Esto va a ser en Agua de Oro, en el Club Social Agua de Oro y también en el Zoom de Agua de Oro. Bueno, está desarrollándose este festival el fin de semana. 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
0: Bueno, no le vamos felicitaciones, a pedir. Que sigan haciendo jazz en este tiempo donde el trap se lo come todo. Felicitaciones, sigan haciendo una música tan bella, ¿no? Una música que es una creación verdaderamente libertaria de los que querían ser libres, de los negros, esclavos en Nueva Orleans, llegados de África, esposados con los grilletes antiguos, ¿no? Con el celular. Y bueno, que hacen jazz, felicitaciones. Y pintura, nos hace falta la pintura, ¿eh? ¿Cómo qué paliza nos dio el invierno esto? Están todas las casas con moho. ¡Qué duro! ¡Qué cantidad de lavandina, de cloro, de todo eso para que queden las paredes! Y ahora han quedado todas medias percudidas, así que hace falta pintura, hace falta. Dale, yo voy a hacer como una película, no mires arriba.
1: No mires arriba.
2: Por la duda.
0: Bueno, ¿qué tenemos? ¿Tanda? ¿Canción? ¿Sí? ¿Sí?
2: Sí. Dale. En un ratito les cuento el boicot
0: de Adidas, ¿vale? Bueno, yo solo quiero mandarle un gran abrazo. Mira, 2 cosas lindas. Una que encontré ayer, el precio de la frutilla, 3.000 pesos. Me parece que es un dato para socializar.
2: Ya.
0: Una razón, una de las razones. ¿Dónde? De la felicidad.
1: ¿Busque eso qué? ¿La bandejita?
0: El kilo.
2: ¿A dónde?
0: ¿A dónde? Juan me va a cagar. Pero si empiezo a mandar.
1: Gratis.
0: Que es un comercio amigo, bueno, que no nos quiere apoyar, que no nos apoya. Claro. No le vamos a hacer la onda. No, pues. Que busque, encuentre. Después le pasamos. Pero hay varios lugares, ¿eh? Frutilla 3.000, 3.500 pesos el kilo. Me parece que es un gran dato. Es el dato. Datas. Después de que está a punto de acabarse el mundo. Sí. Claro. Después le quiero mandar. A contramano de todo esto, yo me pongo muy feliz cuando veo personas que tienen palabra, personas dignas, que cumplen con lo que dicen, las personas de una sola palabra. Y así que mando un abrazo grande a Roberto. que me había prometido cumplir con una cosa, ayer la cumplió, y lo hizo, aun cuando es un momento muy duro económicamente, y de palabra, ¿no? Así que le mando un fuerte abrazo. Qué lindo que es encontrarse con personas que tienen palabra, que cumplen con lo que dicen, que hacen lo que creen que está bien y no lo que les conviene todo el tiempo, aun a pesar de que estamos en la malaria, ¿no? En la carestía, porque cuando Cami habla de la desaceleración y cuando los europeos ya hablan de bajar la productividad, ¿no? Hablan del decrecimiento. Hay un fenómeno en Europa que se llama el decrecimiento. Decrecer. Nosotros decimos, hay que crecer, porque nos están haciendo bosta. Bueno, el fenómeno que se estudia mucho, tiene un tiempo ya en Europa. Nosotros, es difícil, viste que había como una disputa cuando venía el Pepe Mujica y decía, hay que ser austeros. Él lo decía porque él pintaba al hombre en ese momento, era su forma de ser, él era austero. Pero a un país empobrecido, vos le decís, tenés que ser austero, no da, no llegamos a fin de mes, no tenemos que pagar la tarjeta. Claro. ¿Viste? Aunque dice Ritondo que... ¿Lo tenés a Ritondo ahí? Dice Ritondo que como ahora hay crédito, la gente se endeuda. Antes de que vinieran los libertarios no había crédito. Nadie nunca se endeudó, no había una tarjeta de crédito, no había una billetera.
1: Pero aparte salió el otro día que hasta hace dos años el 92% de los que hoy no pueden pagar estaban al día. O sea, es un éxito de Milei absoluto.
0: Es buen dato, ese no le habíamos dado, es cierto eso, lo leí. Escuchá, poné.
3: Hay un tema, primero hay un dato de la realidad que es este, digo, la morosidad está más alta que antes. Es cierto que antes no había morosidad porque no había crédito. Digo, entonces, hay dos cosas.
0: No, entonces, el Procrear es una...
1: Claro, había crédito para comprar autos.
0: Vos y yo que nos hicimos la casa con el Procrear, entonces, ¿qué onda?
1: Claro.
0: No existía, es un invento. Yo porque pensé
2: además,
0: que era verdad.
2: Ayer levantaron la mano. Vivía,
0: ¿verdad?
2: ¿Eh? Y ayer levantaron la mano. Dijeron, sí, hay que hacer claro. Proyecto contra el endeudamiento. Avísenle Ritondo. Claro.
0: Bueno, Sole, que más buena que el pan. Como se enoja, pues, no lo puede creer.
2: Encima Ritondo. No, sí, déjate joder.
0: Sí, che, a Ritondo no le dieron crédito, pero tiene como 200 propiedades.
2: Claro, a ese no le hace falta el crédito. Sí. Mira, acá un tocayo de Jean Paul, Juan Pablo, dice que la solución instantánea contra la inteligencia artificial sería que a esos procesadores se les cobre el servicio de aguas cordobesas. En dos meses se funden y se viene durísima la boleta.
1: Bueno, le metamos humor.
2: Me encanta meterle humor. Bien, sí.
0: No, es una de las claves que nos salva. Yo creo que esa peli, que es un tanque, muchas que son muy impactantes del fin de la humanidad, se viene el fin de la humanidad, el pum, el choque total, que han sido muy vistas, grandes tanques de Hollywood. ¿No? Hollywood tiene medios, Estados Unidos tiene medios, pero sobre todo tiene Hollywood, ¿no? Que ha penetrado...
1: La gran herramienta y conquista mundial.
0: Exacto.
1: De política cabeza, de Estado.
0: Ni hablar. Por eso han financiado su cine, ¿no? Y por eso Milei dice, acá no financiamos la cultura, ni los libros, ni el cine, ni la educación, ni nada, que nos eduquen ellos. Que nos formen, nos reformaten la cabeza ellos. Bueno, no. Esto tiene humor. La película No miren arriba, sí. Es una sátira permanente, ¿no? Uno se ríe y al mismo tiempo se queda con un miedo, un escalofrío en el cuerpo y le da frío en la espalda.
1: Pero mira si la estaban viendo ellos, si la veían, de lo que estamos hoy hablando. Sí. ¿Cuándo salió la película? ¿Dos años?
0: La crítica yo creo que es a Jeff Bezos ahí, me parece, sí. ¿No? Me sí. parece que es el otro, ¿no? Los que se compiten en la punta. Bueno, vamos a hacer una tanda, una canción, un alto en el camino y ya venimos con más.

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0: Qué obra de arte, conmovedora. Recuerdo una columna en vivo y cuando se prendió la luz y Rally dejó de hacer la versión de Palabras para Julia, ya me había hecho llorar a mí por algo que había dicho, personal, y después vi la lágrima de todos y... Bueno, qué obra de arte, obra de José Agustín Goytisolo, musicada, musicalizada por ese rapdomante que es Paco Ibáñez, que encuentra un poema de Alfonsín Storni, que ya tiene su música, pero él lo hace canción. Uno de Nicolás Guillén, otro de Federico García Lorca, otro de Rafael Alberti, uno de César Vallejo, y así, ¿no? Y tiene toda esa obra, es un juglar, un cantautor, una versión hermosa, nos toca el corazón, ¿no? Porque al fin y al cabo, estas son las cosas. Hay vida, además del celu, hay vida, además de la IA, ¿no? Ser una madraza, un padrazo, ¿no? Darle un beso cada día y cada noche cuando se van a dormir o cuando se levantan. Tus infancias, a un ser querido, ayudar a una persona en edad avanzada, ¿no? La solidaridad nos compone, nos hace. Nosotros, al fin y al cabo, cuando hablamos de Malvinas, ¿no? Tenemos un sentimiento de justicia que, aunque no conozcamos ese lugar, ni hayamos visto nunca una persona ahí, ni hayamos besado la tierra, ni olfateado los aromas de ese lugar, humanamente creemos que es una causa justa, porque Malvinas es Argentina, pues fue robado por un imperio colonial hace casi 200 años, y nosotros, y después la guerra, y todo, y el pacto Roca-Runciman, y todo lo que ha pasado, y el entreguismo, y aún así, un trapo nos pone la piel de gallina, porque decimos, no, es justo, esto me lo robaste, ¿y eso qué es? Es un acto humano, es un acto de justicia, aspiramos a la justicia, aspiramos a la belleza, a la solidaridad, y bueno, y de hecho tenemos que estar hechos. Cuando vos decís, imaginemos un mundo como sociedad, mejor, más lindo, más vivible, más respirable, que nos conmueva, que nos dé gusto vivir. Bueno, ya existe también y hay que cambiar las cosas que están mal y luchar contra todo eso, contra esos monstruos, pero canciones como estas son las que nos devuelven la esperanza en la humanidad, ¿no?
1: Sí, totalmente, y me parece que hay que animarse a eso, y no solamente ponerse en la defensiva, sino ponernos a crear, digamos, que podemos vivir de otra manera. Me parece que está buenísimo esa discusión. Estos son uno de los espacios donde se proponen eso. Y bueno, y encima disfrutamos de este tipo de arte, que no sé si lo podrá hacer la inteligencia artificial alguna vez. Posiblemente sí, pero ir a ver a un artista como este y como un montón de los que están acá, los que pasan, eso no tiene, digamos, posibilidad de reemplazarlo.
0: Sí, él le canta con una mano en el corazón solo porque le está diciendo... Claro. Haciendo una carta, es como la samba para la guaguita, ¿viste?
1: ¿Quién puede reemplazar eso?
0: Pero le está diciendo, vas a sufrir, es dura la vida, vas a sufrir. Pero vas a tener amigos, y vas a tener amor, y vas a tener amigos.
1: Voy a llorar.
0: Y le empiezo a decir, a ver, ¿cómo te ayudo? Pero en un momento le dice, ¿y esto es lo que te puedo decir? Porque yo todavía estoy en el camino, porque yo estoy viviendo, no la sé, te cuento lo que puedo.
1: Qué maravilla.
0: Bueno, usted va a hablar de... La están llamando, pero no va a atender, me imagino, ¿no? Ahora, ¿es importante
2: no?
0: No
2: sé quién es.
0: ¿Sí? No, es una nota que está muy buena, la ponemos al aire.
2: No sé quién es.
0: Bueno, entonces no.
2: Bueno,
0: ¿qué pasa? Están boicoteando a vida. Hay gente que se organiza y lucha contra este gigante multinacional.
2: Bueno, ¿por qué?
0: ¿Por qué
2: luchan contra Adidas? Porque Adidas lanzó una nueva campaña donde venden solamente una zapatilla. Y a quién usan como personaje principal para esto, a un soldado israelí que tiene una sola pierna. Un soldado que se llama Shalev Bitton, es el soldado que eligió a Adidas como el rostro de esta campaña que se llama Single Show, un solo zapato. ¿Quién es este soldado? Bueno, participó de la masacre israelí contra Gaza en el 2021, donde murieron más de 200 palestinos y muchos edificios fueron destruidos. En sus redes sociales compartió fotos y videos de él y de otros soldados cantando, bailando en Gaza, posando con armas. Este es el héroe que elige a Adidas para su nueva campaña. ¿Qué pasa del otro lado? ¿Qué está pasando en Gaza? Bueno, la otra cara de las amputaciones, mientras Adidas viraliza este video del soldado israelí, hay 5.000 amputaciones traumáticas desde 2023. Hay más de 10 niños que perdieron su extremidad por día durante cada uno de los bombardeos. Hay más de 1.000 niños que perdieron una o ambas piernas solamente hasta enero de 2024, o sea, nos falta el número del resto de los dos años. Entre el 70 y el 80% de los pacientes de los hospitales de Gaza perdieron sus extremidades o sufrieron lesiones traumáticas, ¿no?, medulares. Hay una foto del año que es realmente impactante, que Adidas ignora directamente. Es una foto de un niño palestino de 9 años que perdió los dos brazos por un ataque aéreo israelí en marzo de 2024. Hay hospitales sin suministros, con prótesis caseras, escasez de recursos médicos y el bloqueo continuo, que complican, por supuesto, la situación de todas las personas, de todos los amputados y las personas que están sufriendo las consecuencias. Esto es Gaza, ¿no? Esto es lo que Adidas decide ignorar a través de este premio, es el soldado israelí, para participar de la campaña. Bueno, ¿quién está al frente de este boicot? Adidas, Javier Bardem, ¿no? Es un actor que está al frente de la campaña en defensa de Palestina. Y una de las voces que siempre está presente en esto y de las primeras en pedir este boicot, lleva años denunciando el genocidio en Gaza, no está solo, también hay escritores, hay otros actores, actrices que deciden participar del boicot. El mundo de la cultura se levanta contra esto y dice no a esta utilización de esta campaña de este soldado israelí en contra de lo que está sufriendo Gaza, ¿no?
0: Bueno, Bardem pidió, muy, muy buena data, vamos a seguirlo de cerca, qué pasa con esto, qué impacto tiene. Bardem fue uno de los que pidió disculpas por aparecer en la campaña anti-Argentina. Dijo que, como que al cabo que ni quería, ¿no? Que se comió un poco la curva, pero que no, nada, hizo todo un panegírico de Argentina muy bueno, despegándose, pero al principio como se rió del chiste, si querés. Sí, se rió del chiste.
1: Bueno, pero tuvo la valentía después de
0: ponerle cara. Y juega en general, juega bien. Juega muy bien, además que es un
1: muy, importante muy buen actor. Que juegue.
0: Claro que sí. ¿Entendés? Claro que sí. Yo sí, mira, alguna vez contamos acá cuáles fueron las multinacionales, las empresas que apoyaron a Hitler. IBM,

0: Adidas por entonces no existía como tal. Pero los fundadores y dueños de Adidas, apenas arrancó Hitler su campaña de exterminio, se unieron al partido nazi, pusieron a disposición su... Tenían una fábrica, hacían calzado y hacían otras cosas, y la pusieron y reemplazaron la producción de textil por armamento. Y jugaron. Fueron miembros del partido nazi. Rudolf y Adolf. A Adolf le decían Adi. Era el diminutivo, el apodo, Adi. Y el apellido... Das hace la composición Adidas, ¿sí? Es un apellido más largo, a ver, ahí, dame que te lo busco, pero son los que dan origen, un poquito después del fin de la Segunda Guerra Mundial, dan origen a Adidas, dos personas que eran miembros del partido nazi, que pusieron su industria para hacer armamento y para participar del exterminio y después de la guerra, y bueno... Su origen es ese y han tenido una postura como esta que cuenta Sole muchas veces a lo largo de la historia de la humanidad. Es una multinacional completamente ideologizada de la ultraderecha con vínculo con el nazismo.
1: Sí, hay una película alemana que no recuerdo el nombre, de dos chicos que van y boicotean a Adidas justamente por la explotación infantil. Después se dedican a robarle a los ricos alemanes, ellos también secuestrando a un gerente de una empresa o dueño, no me acuerdo, lo llevan al monte, a las montañas, y empiezan a hablar y discutir bueno, cuáles son las causas de su lucha, y creen que lo terminan convenciendo al tipo, y el tipo cuando vuelve lo termina denunciando. ¿Sí? No hubo forma, digamos, de cambiar la cabeza de este tipo, así que...
0: Sí.
1: Digo, lo de Adidas viene ese...
0: Dassler se llama. Rudolf y Adolf Dassler. Adidas. Rudolf es el que arma Puma después, ¿no? La funda en el 49 Adidas, y después Puma, y después se diversifica, y después es un consorcio. BlackRock hoy también es propietario de Adidas, y de todo lo que usted mira, usa, come, consume, y hasta cuando cierra los ojos. Bueno, ¿qué nos queda por ahí? ¿Qué tiene usted? ¿Tiene usted algo ahí?
2: Hay muchos mensajes,
0: sí. Hay sorteo, nos quedan unos minutitos. Había mucho hoy, ¿eh? ¿No estamos olvidando de algo, Juan, o no? Hemos ido cumpliendo ahí. Nos queda una tandita, bueno, ahí vamos.
2: Ya vamos con la tandita. Dale. Acá hay algunos mensajes, quiero leerlos, porque leerlos y dale. Leerlas. Bueno,
0: ¿están
2: acá?
0: ¿Están suscribiendo o no?
2: Acá están.
0: Acá Matías me dice que se suscribió.
2: Bien ahí.
0: Acá me dice Marcelo que está de 10, la señal en la ranchada. Nati también me están diciendo, Andrés lo cargué, le pregunté a qué hora el costillar ayer, porque cumplió años. Le mandamos, si quieren un cumpleaños tardío, mándenle, cumplió años ayer, nuestro querido amigo, compañero y columnista Andrés Daín. Así que ahí está amenazando con en broma todo, porque costillar lo único que hacemos es desearlo. Bueno, para, y me está diciendo Matías que se suscribió. Muchas gracias a todos aquellos que se siguen suscribiendo, a todos los comercios amigos que se suman. No va a ser ni Adidas, ni Puma, ni otros.
2: No creo, después de esto, no
0: lo aceptaríamos. Te digo la verdad, si mañana vienen y dicen tenemos $1,000,000. No lo aceptaríamos, nos hace recontra falta la plata para crecer, pero nos ha pasado muchas veces, ¿eh? Andrés sí.
2: Andrés diría que sí.
0: Le cambié, claro, lo cierre el micrófono. Usted no.
1: Por supuesto que no.
2: No.
1: Jamás compré ahí.
0: yo igual tengo unos botines a vida, que, de verdad. Pero bueno, estamos tan permeados por eso. Pará, y me estaba diciendo eso, y les agradezco mucho a los suscriptores. A los nuevos, a los que están suscribiendo, que no sabían, que dijeron, che, alguna vez lo voy a hacer, y ahora lo hacen, y saben que esto funciona así, queda cada vez más claro que funciona y que nos da un escenario en un momento muy duro de la Argentina y del mundo de libertad total, que es la que nosotros necesitamos para hacer esto, con responsabilidad, pero de libertad total para hacer y decir lo que pensamos responsablemente. Y a los que están desde hace mucho y se quedan y... Bueno, hay gente que nos escribe y dice, me tengo que ir, me voy del país, no tengo trabajo. Pero hay mucha gente que sabe que con 3,000 pesos, que con 2,000 pesos, que con 5,000 pesos, que lo gastás en un abrir y cerrar de ojos, que con 10,000 pesos, o lo que puedan, por única vez, o lo hacen permanentemente, nos permite crecer, nos permite funcionar, nos permite existir, nos permite estar. Este estudio es producto de nuestros suscriptores y nuestros amigos, y los comercios amigos, y nuestro bandón, porque por suerte somos un bandón, ¿no? Venimos a trabajar felices, ¿no? ¿O no?
1: Totalmente.
2: No es fácil, es verdad eso, no es fácil encontrar un equipo tan lindo de laburo y La verdad que eso vale la pena. Acá nos
0: y de audiencia sí te cuento. Y de audiencia sí te cuento.
2: Por supuesto. Bueno, acá nos están escribiendo desde tempranito. Tenemos acá Raquel que nos dice: muchas gracias, Cristian, por tus palabras, por tus tus conceptos. Informan, dan fuerzas. Los felicito por el programa desde General Bustos. Nos escribe Guillermina también para agradecer. Dice que está muy preocupada, que fue muy interesante el debate sobre la IA. Bueno, está agradecida también por palabras para Julia. Nos dice que aguantemos, que ya falta poquito para volver a YouTube. Nos escribe acá Nadia. Dice, ¿quién canta la versión de palabras para Julia? Bueno, lo estuvimos escuchando recién a Rally, la versión que hizo el día
0: Paco
2: martes.
0: Ibañez.
2: Claro, la de recién fue Paco Ibáñez, la que pusimos antes es la versión de Rally. Acá dice Romy de Trauman Show, a propósito. Yo creí que mi vida era real. ¿Qué más? Acá Juan desde el taxi nos manda un saludo. Hola amigos, gracias por todo. ¿Qué más? Este es Juan Pablo, ya lo leí. Daniel se está anotando por el sorteo de las pinturas. Santiago se anota por el sorteo para las entradas a Agua de Oro el fin de semana para ir a ver jazz. Acá Ale dice que dentro de poco se tiene que mudar, que la casa es enorme, que necesita las pinturas, se anota también para el sorteo. Franco nos manda un saludo también muy grande, gracias por estar. ¿Qué más? Acá nos escribe Alejandra, dice, en este mundo tan dado vuelta es un placer todas las mañanas escucharlos. Lola también nos deja un mensaje desde Unquillo, dice Irina que... bueno, como en Skynet de Terminator, dice, fue esa IA que evoluciona y destruye el mundo. La realidad siempre supera la ficción. Bueno, gracias por informar como siempre. Participa también Aldo, dice que está de acuerdo con la columna de ayer. Participa por los sorteos y dice que está de acuerdo con la columna de ayer de Andrés. Bueno,
0: muy buena columna, un mensaje más tarde. ¿Están las redes?
2: Hoy va a subir a las redes. Eso. Bueno, gracias a todos y a todas.
0: Toda la data, está bien, a veces las cosas llevan más tiempo para que salgan bien y para que queden bien y para no improvisar, y está perfecto, a eso apostamos. Así que semana que viene, si está todo bien,
1: sí.
0: Yo voy a estar de vacas, pero va a estar acá el Cami, que también se va a sumar un par de martes, ¿no? Uh-huh. Bueno, un gustazo tenerlo a Cami, tener un jugadorazo, un cuadro, un compañerazo, un gran periodista como Cami acá. Como siempre, gracias Camilo querido.
1: Dale, gracias Cris, un abrazo.
0: Una jugadora de toda la cancha como la Sole, una campeona, una gran periodista también. Muchas gracias a la Sole, muchas gracias al querido Juan Pablo Cadevila, que es un placer enorme laburar con él. Un verdadero compañerazo y un talentoso para todo lo que nos hace escuchar acá en la radio. Bueno, y a toda la banda, todo la verdad, estamos muy felices de tener acá a la Tere todos los días. Está siempre la Tere presente al rally. La semana que viene va a haber muchas lecturas de la Tere. Sí, yo voy a estar de vacaciones, las que no me puede tomar en enero, por fin. Así que,
2: bueno. Merecidas vacaciones, por supuesto.
0: Le agradezco mucho a la Tere que nos ha mandado audio. Vamos a tener hay algunas columnas, algunas cosas especiales. Vamos a tener algunas propuestas especiales. Tener al Andrés, al Arturito querido, que lo vamos a tener este viernes, que ha estado de vacas, el Arturo. Tengo ganas de verlo, hace mucho que no lo vemos, el Arturo, que estuvo de vacaciones. Bueno, toda la banda, viste, que viene. El otro día vino acá el Fran, el Fede, la Flor Pon, el Martín Rodríguez Abag, Betina, Agustín. Bueno, el Rally, ¿no? Que hace esos columnones que hace. ¿De quién me estoy olvidando? Dígame que soy medio malo en eso. Pero bueno, toda nuestra todo el equipo. Mira, va a venir Guille en Villavicencio a hacer una mesa para que podamos hacer la sala de producción acá. Y pongamos unas compu y ya las estamos buscando. Vamos a poner un monitor acá, que también ahí lo estamos.
1: ¿Cómo funcionó? Después el pechazo que le metiste, que no saluda, ahora hace una mesa.
0: así que, bueno, mañana seguimos. Si me olvido de alguien, porfa, no es por. Son cera mía nomás, pero mañana lo sumamos. Es un bandón todo. Estar acá en Ugbar, ¿no? Estar acá en Ugbar, la verdad que toda la onda que nos tiran, La Flor, el Dani, Clau, todos, Aileen, Dai, todas las compañeras y compañeros, estar acá.
1: Qué lindo que es venir a trabajar en un lugar lindo, como este.
0: Sí,
1: ¿no?
0: Sí.
1: Como inspira también.
0: No, de todo arte, gente piola, gente que también, todos la reman, ¿no? Hoy todo el mundo la rema, no es que a nadie le sobra nada, estamos todos metiéndole para adelante, pero bueno, es toda la gente que se ha, todos los comercios amigos que dicen, che, ¿qué le falta? Que se suman, que sostienen. Hay muchos comercios que están hace 2 años, y no solo que les funciona, sino que quieren estar y quieren apoyar esto, ¿viste? Y los vamos a nombrar mañana todos, porque ahora Juan me está diciendo que nos piremos, ¿es cierto? bueno, y me debo estar olvidando de mucha gente que ha laburado, que está, que forma parte, y que sigue. Mañana nombramos a todos, porque...
1: Son muchos.
0: Me encanta ser agradecido y ser agradecido, y que hemos armado un bandón, y la verdad que es lindo nombrar a toda la gente que nos... que nos ayuda siempre, el Luchi. Ayer vino Lucas Riquelme, por ejemplo, ¿no? A darnos una mano ahí para mejorar toda nuestra nuestra logística en redes y un montón de gente que nos ayuda todo el tiempo. Y le agradecemos mucho y es muy hermoso construir con ustedes. Un abrazo grande. Nos seguimos mañana a las 7. Chau.
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Recuerdo aquel día en que muchos partimos y cargado de ilusiones dejé Capinota, mi pueblo natal. 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
13: Hola Argentina, muy buen día, ¿cómo están? Les damos la bienvenida a esta producción informativa nacional de Farco, el Foro Argentino de Radios Comunitarias. Estamos aquí en nuestro centro de producción en la ciudad de Rosario y ya estamos enlazadas las radios comunitarias del país para la primera edición de hoy, jueves 10 de septiembre de 2026. La Cámara de Diputados aprobó los emplazamientos a las comisiones para tratar la extensión de la emergencia en discapacidad y el endeudamiento familiar. Solo votó en contra el diputado santacruceño José Luis Garrido y de este modo, antes de fin de mes, habrá dictamen para que los temas sean tratados en el recinto y obtengan media sanción. Vamos a escuchar al diputado del bloque Provincias Unidas, Pablo Giuliano.
14: La semana pasada, o hará dos semanas atrás, cuando un grupo de diputados, 133, más allá de las diferencias políticas, planteábamos que era transversal la naturaleza de este tema y de esta problemática, confirma que no estábamos equivocados. Confirma que muchas veces cuando uno baja un poco la bandera partidaria, se corre un poquito el velo de la camorra política, termina ganando lugar lo que tiene que terminar prevaleciendo siempre en el seno de este Congreso, que es la situación de la mesa de los argentinos, del diario, de no llegar a fin de mes. Esta realidad tan dura que tiene que salir de esta caricatura que muchas veces se había construido de que algunos habían comprado televisores y los querían devolver y que se habían endeudado por eso. Entonces, saliendo de la caricatura, el Congreso está a la altura. Y sin más palabras, señor presidente, vengo a plantear una moción en los términos del artículo 106 del reglamento y de la interpretación que de dicha norma se hizo en la resolución de julio del 2010. Emplazar a las comisiones de finanza y defensa del consumidor, del usuario y de la competencia a realizar reuniones conjuntas el día martes 15 de septiembre de este año, martes 22 también de septiembre de este año, martes 29 de septiembre y esta última fecha a fin de emitir dictamen a las 14 horas.
13: El martes 29 de septiembre entonces deberá llegarse a un consenso en un texto en base a todos los proyectos presentados sobre endeudamiento familiar para llevarlo al recinto. En el caso de la prórroga de la emergencia en discapacidad hasta el 31 de diciembre de 2027, el dictamen deberá emitirse el 23 de septiembre. Así lo planteaba el diputado de Unión por la Patria, Juan Marino, antes de la votación.
15: La moción es emplazar a las comisiones de discapacidad y de presupuesto y hacienda a realizar reuniones conjuntas el miércoles 16 de septiembre y el miércoles 23 de septiembre, ambas a las 12 horas del mediodía, siendo la segunda para emitir dictamen para tratar el expediente 4018 de 2026, que establece la prórroga hasta el 31 de diciembre de 2027 de la Emergencia Nacional en Discapacidad, que a su vez había sido establecida por la Ley 27793, que sigue vigente.
13: Y afuera del Congreso hubo movilización para apoyar las iniciativas sobre discapacidad y endeudamiento familiar. Allí estuvieron familiares, prestadores, profesionales que atienden a personas con discapacidad, transportistas y también personas que contrajeron préstamos que no pueden pagar. Vamos a escuchar a una madre que se endeudó con el propio banco en el que trabaja para pagar los medicamentos de su hijo.
16: Vengo a hablar fundamentalmente como endeudada porque me endeudé para poder sostener la vida de mis hijos, mi propia vida y la vida de mis padres, que son jubilados con una jubilación de miseria. Dejaron de cubrir medicaciones para mi hijo, pagué, me endeudé con la tarjeta de crédito por 1.500.000 pesos este mes, que no sé cómo voy a pagar. Me endeudé con el banco en el que trabajo y en el que estoy, con una licencia por psiquiátrica, por todo lo que este gobierno me hizo, nos hizo, y aunque esto hoy suene autorreferencial, y de vergüenza hablar de lo endeudados que estamos por sostener la vida de nuestros seres queridos, tenemos que sacudirnos la vergüenza, que la vergüenza cambie de bando. Ellos deberían tener vergüenza. Ellos deberían tener vergüenza de priorizar los gastos de las pibes por sobre los gastos de las personas más vulnerables. Organicémonos y que no nos subestimen a las madres, que venimos de una historia de lucha incansable. Los estamos viendo, los estamos observando y van a pagar por todo lo que nos están haciendo.
13: Y también en este acto que se realizó frente al Congreso Nacional, la actriz Lola Bertet, mamá de un chico con trastorno del espectro autista, llamó a seguir movilizados para apoyar el avance del proyecto para extender la emergencia de discapacidad hasta diciembre de 2027, un proyecto que se tratará en el recinto seguramente en octubre.
17: En octubre es la votación. Nos queda un mes de lucha. Y si tenemos que estar en las calles, estaremos en las calles. Y que el gobierno no confunda a nadie con nuevos proyectos. Sabemos que hay un proyecto que está dormido, gracias a Dios, en el Senado, donde quieren hacer desaparecer las prestaciones. Estaremos en las calles, como lo digo siempre, las veces necesarias. Porque si hay alguien que sabemos lo que es la lucha diaria, somos las madres y los padres que tenemos hijos y familiares con discapacidad. No nos van a ganar, no nos ganaron el año pasado. Hicieron un juego que nos engañaron, pero no nos ganaron. Y por más que salga la ley de emergencia, tienen que cumplir la ley original, que no la están cumpliendo. Así que estaremos siempre acá donde tenemos que estar. Gracias y fuerza como siempre.
13: Vamos ahora a Neuquén porque allí las comunidades mapuches del sur provincial celebraron el Día Internacional de la Mujer Indígena mientras mantienen el resguardo territorial en el territorio donde se produjo el desalojo parcial de una de las comunidades, la comunidad Quintriqueo. Tenemos el informe de nuestra compañera Laura Cotescu desde la FM Pocahuyo.
18: Buenos días, Pepe, y a todas las radios de Farco. Se conmemoró el Día de la Mujer Indígena en las comunidades mapuche que intentaron desalojar. Se realizó un festival y encuentro en el resguardo territorial de la LOF Melo y Quintriqueo, cercanas a Villa Langostura. Este encuentro fue para agasajar a las mujeres de ambas comunidades, en el marco de esta resistencia que realizan ante la suspensión del desalojo y la exigencia de respuestas al gobierno de la provincia de Neuquén. Escuchamos a la Lonco Amancay Quintriqueo.
19: Hoy en particular queríamos nosotros celebrar el Día Internacional de la Mujer Indígena, porque estas luchas siempre fueron posibles porque hubieron mujeres que contuvieron a la familia, que alimentaron, que cuidaron, que nos dieron amor, que acompañaron y pusieron el cuerpo, muchas de ellas también. Y no es algo de ahora, es de hace muchísimas décadas que viene sucediendo esto, y ellas siguen estando. Lo que nos une y que es una cualidad que tenemos es que todas hemos sabido ser resilientes de un montón de cosas que hemos tenido que atravesar, así que también es importante que sepan, pasaron muchas cosas en contexto nacional que hicieron que ellos se tomaran el atrevimiento de hacer todo lo que están haciendo, porque no es solo acá, lo están haciendo en el norte del país, están desalojando muchísimas comunidades, entonces tiene que ver con un plan sistemático que ya en algún momento lo intentaron hacer, no les salió y es ahora nuevamente lo están queriendo hacer y les está saliendo lamentablemente bien. Por eso es importante que la resistencia y la organización perdure, que cada vez estemos más unidos.
18: Agregamos que por el momento no hay novedades judiciales ni policiales y el resguardo territorial continúa. Informó para Farco, FM Pocahuyo, desde San Martín de los Andes.
13: Vamos ahora a La Plata, porque allí el papá de una nena que perdió la vida en medio de un hecho delictivo creó una fundación para ayudar a personas en situación de vulnerabilidad. Nos lo cuenta nuestra compañera Robertina Sacido Torchio desde Radio Estación Sur.
20: Hola Pepe, hola a toda la audiencia del informativo Farco. Mientras en la provincia de Buenos Aires el régimen penal juvenil quedó suspendido por 60 días, en La Plata surgen nuevas iniciativas para acompañar a los pibes y pibas. El papá de Kim Gómez, la nena de 7 años que murió tras el robo de un auto en la capital provincial en febrero del año pasado, en 2025, lanzó una fundación que trabajará en barrios populares de la ciudad con niños, jóvenes y adultos en situación de vulnerabilidad. En diálogo con Radio Estación Sur, Marcos Gómez contó que apunta a construir un espacio de trabajo comunitario junto a los vecinos, las organizaciones de los barrios y generar alternativas a través de la educación, los oficios, la salud y el acompañamiento. Lo escuchamos.
21: Cuando yo me empecé a involucrar con todo esto, empecé a preguntar quién falló o quiénes fallaron, dónde estaban las alarmas, qué se estaba trabajando con los chicos, y realmente se estaba trabajando muy poco. Es que yo me crié en un barrio, yo sé lo que se vive en un barrio, me crié en un club, no me tienen que contar nada de lo que se vive, cómo, qué es lo que están pasando los chicos, qué es lo que se necesita. Así que cuando pasó lo que pasó, uno está en shock, no sabe qué hacer. No, se fue dando todo muy, muy natural, y hoy la fundación sinceramente viene a traer un montón de herramientas. Y ahora lo que se viene, vamos a apuntar a hacer un trabajo en comunidad, donde comprometamos a trabajar los comercios de la ciudad con los clubes de barrio, las iglesias, los comedores, y bueno, y obviamente que también hacer un trabajo en conjunto con el Estado y con ustedes, los medios de comunicación, ¿no? Que es muy importante.
20: Marcos Gómez también opinó sobre el fallo que ya hemos contado en el informativo Farco de la jueza Marta Pascual, que frena la aplicación del régimen penal juvenil por 60 días.
21: Mira, yo sigo manteniendo mi postura de que la ley está para cumplirla. Si bien entiendo que la doctora Marta Pascual hace referencia a que los establecimientos no están en condiciones, bueno, habrá que ponerlos en condiciones, pero la ley se tiene que cumplir. Sí, sí, yo trabajo con Marta Pascual, la conozco. Ella tiene un programa de prevención, la verdad que el programa está buenísimo. Conozco a los chicos, claramente no coincidimos en la baja de imputabilidad, nada más en las cosas que compartimos vamos a trabajar y en las que no, y no.
20: Desde Radio Estación Sur de La Plata, informamos a Aileen Rocha y Robertina Sacido Torchio para el informativo Farco.

0: información deportiva en el noticiero de Farco, porque Estudiantes de La Plata empató con Corinthians y definirá en Brasil el pase a las semifinales de la Copa Libertadores. Nos informa nuestro compañero Iván Alday.
1: Serie abierta por la ida de los cuartos de final de Copa Libertadores en La Plata tras la igualdad 1-1 entre Estudiantes y Corinthians, con goles que aparecieron en el amanecer del primer y segundo tiempo. El primero que golpeó fue Alexis Castro para poner el 1-0 para Estudiantes de La Plata de pelota parada. Corinthians reaccionó en el segundo tiempo y de la mano de Caio Jorge igualó la situación, sentenciando el 1-1 final bajo el arbitraje de Esteban Ostojic, el uruguayo. Todo se definirá una semana más tarde, el próximo miércoles desde las 21:30 en el Neo Arena de Brasil, donde el equipo del Cacique Medina juega con dos resultados a su favor. Por supuesto, la victoria, donde avanzará a la siguiente instancia, y de conseguir una igualdad, sea cual sea el resultado, irán a penales. Deportes, Noticiero Nacional de Farco, Iván Alday.
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0: Esta fue la primera edición de Informativo Farco de este jueves 10 de septiembre de 2026. Cristian Torres estuvo en controles, Pepe Frutos en la conducción y las radios que integran Farco en la producción. Volvemos en la segunda del día. Chau.
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2: Damos inicio a nuestro segmento informativo de CDM Noticias Radio. Hoy jueves 10 de septiembre desde Capilla del Monte saludamos a las radios que nos retransmiten, a la audiencia que nos acompaña día a día. Y hoy, como cada jueves, nos vamos hacia el sur del Valle de Punilla para conectarnos con nuestro compañero, el señor Alejandro Pico. ¿Cómo le va?
3: Buen día, Rena. Buen día a toda la audiencia. Acá andamos, recién llegados aquí al estudio de Radio La Minga, para, bueno, poder salir bien al aire y no tener problemas con la conexión ni nada, en vísperas de también de participar de los festejos del Día del Maestro, que son dentro de unos minutos en la Plaza Sarmiento de La Higuerita, donde seguramente estaremos con representantes de los colegios, directivos, también seguramente funcionarios, y bueno, vamos a ver qué testimonio podemos recoger.
2: Bueno, qué situación, ¿no? Para de este momento para celebrar el Día del Maestro, siempre son es un sector que ha sido golpeado sistemáticamente en relación a sus ingresos y a sus posibilidades, pero bueno, hoy día se ve totalmente degradadísimo, ¿no? La tarea del docente y el sueldo, ni hablar.
3: ¿Y qué decirte, Rena? Hablamos siempre de lo precarizado que estamos nosotros como comunicadores. Imaginémonos este sector tan necesario para la sociedad que es la docencia, donde uno cree que tienen todo solucionado porque son de primera necesidad y son los primeros siempre en recibir algún recorte, en no ser escuchados por los gobiernos, ni provinciales, ni nacionales. Recuerdo siempre ahí en el gobierno del Carlos, en la Carpa Blanca, cada vez que iba a Plaza de Mayo me encontraba con ese espacio donde los docentes y las docentes se turnaban durante muchísimos días, con frío, con lluvia, con granizo, con protestas, con piedras, para poder visibilizar la problemática. Nunca fueron escuchados. Y bueno, vaya de parte nuestra como solidaridad entre los que estamos precarizados, el abrazo para cada docente, para cada persona que ejerce, aunque no lo sea a veces maestro, pero está ahí dando un taller, dando una charla, y bueno, a no bajar los brazos, Rena, creo que es el aliento que le podemos dar.
2: Totalmente, totalmente. Compa, bueno, contame qué estuvo pasando esta semana por allí.
3: Bueno, dentro de lo que viene siendo el pueblo, estamos en ese impas que parece un letargo tremendo, largo, que es los tiempos entre las vacaciones de invierno y las vacaciones de verano. Después de un agosto extremadamente ventoso, con el clima muy raro, días de mucho calor, días de mucho frío, nos vemos en la necesidad de programar una temporada. Sí. Una temporada que no sé si será como tendrá que ser. La semana pasada una reunión muy importante aquí en La Falda, en la comunidad regional Punilla, que se hizo presente el presidente de la Cámara de la Agencia Córdoba Cultura, junto con otras personas que trabajan independientemente para la agencia. Y bueno, nos enteramos que las posibilidades de tener una temporada buena son escasas, porque no se elige el centro del Valle de Punilla como destino. No es lo mismo Carlos Paz que el resto de Punilla. Entonces, bueno, están ajustando las clavijas para presentarse en la Feria Internacional de Turismo en la Rural de Buenos Aires, que esto va a ser creo que 26, 27, 28 y 29 de septiembre. Están viendo cómo diagramar los stand. Decidieron que cada jurisdicción, cada comuna, cada municipalidad tenga un stand de 1,20 m x 80 m, y bueno, y tengan una isla, a la cual calculo que Carlos Paz tendrá otra, porque a ellos le dan la posibilidad de poder pagar una isla, y bueno, sobresalen por el resto de los demás. Creo que Capilla del Monte en algunos momentos de la historia también hizo lo mismo de la mano de Fabricio Díaz. Y bueno, situaciones que nos traen a juntarnos y ver cómo llevar adelante un programa desde cada sector. Estuve hablando con cabañeros que están muy preocupados porque tienen deudas tremendas de PEC y bueno, de municipalidad, de rentas, de comercio. Los hoteles están viendo qué situación sindical van a tener, porque la mayoría trabaja con los sindicatos, entonces todavía no empezaron las reuniones. También el tema de gastronómicos está como en ese me lanzo o no me lanzo, promuevo o no promuevo, gasto o no gasto. Y bueno, es la incertidumbre. ¿En qué te deriva todo esto? Bueno, en esperar a que sucedan las patronales, que van a ser jueves 24 la procesión con la fiesta. El 25 a la noche van a estar los nombradores del ALBA, que canta Facundo Toro. Y el 26, sábado, a partir de las 12 del mediodía, la carpa cerrada, con entrada paga también como el viernes, con los tequis. A todo esto se le suman un montón de otros grupos, artistas locales, ballet, que bueno, mañana será la conferencia de prensa en la casona municipal a esta hora, y ahí voy a tener más definiciones, donde calculo que también se va a hablar un poquito más de turismo. En cuanto a lo demás del pueblo, está muy avanzada la primer vereda del Centro Comercial del Cielo Abierto, y es con lo que te voy a dejar a continuación, Revena, que es la palabra del secretario de Obras Públicas, Claudio Ochoa. Ayer al mediodía lo esperé un ratito a que aparezca por la obra, para que nos cuente no solamente cómo viene yendo la obra, que están esperando las baldosas, que creo que llegaban hoy, creo que están ahí bajándolas porque vi un camión, y bueno, y por fin la reparación del tanque, de la rajadura del tanque y la impermeabilización en Villa Gloria, y algunos otros trabajos que se están haciendo. Así que me despido del reporte de hoy desde Radio La Minga de Villa Yardino, con la palabra del secretario de Obras Públicas, el señor Claudio Ochoa.
2: Muchísimas gracias, Ale. Nos reencontramos la semana que viene y nos vamos con este testimonio, entonces.
3: Abrazo. Hoy a la mañana presentaron un video, unas fotos con el trabajo que se hizo sobre el tanque de Villa Gloria, y queríamos preguntarte en qué instancia estamos.
4: Sí, ya los trabajos se hicieron en un tiempo realmente un poco menor a lo que se había planificado, aún solucionando inconvenientes que aparecieron durante los trabajos, ¿no? Pero bueno, la idea era, lógicamente, ya que estamos con este tema de no tener el tanque lleno, ¿no? Y bueno, estamos en algunas horas abasteciendo con la bomba directamente a los vecinos y todo eso, aprovechando que teníamos esta situación de estar trabajando, bueno, se fueron solucionando todos los inconvenientes que fueron surgiendo, y bueno, ya podemos decir hoy con certeza, digamos, bueno, sin que ocurra nada raro, que creemos ya que no, que el martes de la semana que viene estaríamos habilitando ya el tanque, y bueno, ya deberíamos a partir de eso también continuar trabajos que veníamos haciendo, como por ejemplo el arreglo de la calle Maipú, que es la principal del barrio. Hoy también ya recibimos a primera hora la notificación de vialidad acerca de poder usar un material que en su momento se sacó de donde está hoy donde está la policía caminera, lo que era el peaje.
5: El scrap.
4: Exactamente. Ya tenemos ahí un material para poder arreglar la Maipú, todo eso. Bueno, un trabajo que veníamos debiéndole a los vecinos, que han tenido que arreglarse, circulando, ¿no? Un poco en deterioro de las calles, lo que nosotros siempre les decimos que que nosotros también somos principales interesados en que esté todo en orden, porque bueno, por ahí circulan nuestros camiones de basura con peso, los camiones torsionan, se han ocasionado roturas por eso, entonces también es algo que nos interesa, ¿no? Tener las calles en orden.
5: También estamos con las obras en la rotonda de la Plaza Belgrano.
4: Sí, también estamos, es lo primero que se está terminando, se están haciendo todos los cortes, ya se va a iniciar, bueno, la semana que viene ya probablemente lo que es el cordón cuneta, estamos con el tema de la iluminación también, así que, bueno, pues estaría siendo el primer lugar que se está terminando de los tres. Ya se está también en Tacuara, ya en la parte alta, donde van tramos de hormigón también para ir conteniendo los adoquines que van en la pendiente, digamos, en la pendiente importante. Y también ya empezamos los trabajos de nivelación aquí en la calle Chañares. Ya van a empezar también a llegar más adoquines y bueno, ya también estamos en la mitad de un poquito más de lo que es los tiempos previstos para esas obras.
5: Gustavo Stigman, el ingeniero que trabaja para la municipalidad, me acaba de confirmar que mañana llegan desde Blanchino las baldosas para la vereda del centro comercial a cielo abierto y parece que ya el viernes o el lunes empiezan a colocarlas desde el lado de la terminal hacia el lado de la plaza.
4: Es así, ya mañana nos confirma Blanchino que nos envían las baldosas. También estamos ahí acordando con la municipalidad de La Falda, a la que se le compraron los adoquines. Que también van acá en esta obra.
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6: Azaí Ferrari es una cantautora de Capilla del Monte que actualmente reside en Buenos Aires. Hoy traje para compartirles la primer canción del EP en el que está trabajando hace un tiempo, que se llama Yo en ti y tú en mí. Espero que disfruten de esta canción, que es el comienzo de un arduo trabajo que lleva adelante Azaí Ferrari, que dice al compartir su música: la manija y el miedo son enormes, pero las ganas de compartir esta música son todavía más. Espero que les guste esta canción, que se puede encontrar en todas las plataformas, llamada Yo en ti, tú en mí, de Azaí Ferrari.

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1: Continuamos en CDM Noticias en Radio y es momento de darle la bienvenida a nuestros estudios de una radio muchas voces a la señorita Violeta Collado. ¿Cómo le va?
2: Buen día, Renata, para vos. Buenos días para la audiencia. Vamos a hablar del nuevo régimen penal juvenil en la República Argentina, porque esta semana entró en vigencia en toda la Argentina. Queríamos preguntarnos también cómo se adecuaría la provincia de Córdoba a este nuevo régimen penal. Recordemos que cada provincia debe adecuarse y contar con toda su infraestructura para poder poner en vigencia esta ley. Recordemos brevemente, se reduce de los 16 años a los 14 la imputabilidad de los menores de edad, y los adolescentes entonces de 14 y 15 años ahora pueden ser imputados, procesados y condenados penalmente. Vamos a ver varios detalles sobre este régimen, sobre cómo se está pensando aquí en la provincia de Córdoba y, por supuesto, también del revuelo que se armó también esta semana desde la provincia de Buenos Aires, porque una jueza, Marta Pascual, frenó la aplicación del nuevo régimen penal juvenil y la baja en la edad de punibilidad en esa provincia. Y hay, por supuesto, muchas organizaciones de derechos humanos, políticas sociales, que manifestaron su apoyo a esta decisión. Está en línea Mariel Castaño, ella es docente de la Facultad de Psicología y en la de Filosofía y Humanidades de la Universidad Nacional de Córdoba. Ella es doctora en Estudios Sociales de América Latina. En su tesis investigó sobre la transición del paradigma tutelar al paradigma de derechos en el sistema penal juvenil. O sea que viene estudiando especialmente este tema, así que, como podríamos decir, llamamos a una especialista para poder pensar juntos y juntas todo esto. Buenos días, Mariel, ¿cómo estás? Aquí Violeta te saluda.
3: Hola, Violeta, ¿cómo andas? Muchas gracias por la invitación.
2: Mariel, para comenzar y conocer también tu mirada desde un estudio especializado, ¿cómo ves vos la sanción de este nuevo régimen penal juvenil en la Argentina? ¿A qué cosas responde? ¿Qué considerás que tiene aciertos? ¿Cuáles son los problemas que trae? ¿Cómo lo evaluás vos?
3: Mira, nosotros venimos investigando y trabajando este tema hace más de 10 años en Córdoba puntualmente. Viste que las leyes se reglamentan a nivel nacional, pero a nivel provincial, digo, esta ley se reglamentó a nivel nacional ahora y se puso en vigencia el 5 de septiembre, pero a nivel provincial ya había leyes que intentaban adecuarse al paradigma de protección de derechos. Si bien la ley nacional estaba atrasada porque una ley de la dictadura marcaba algunas cuestiones que las provincias más o menos respetaban, en el caso de Córdoba, yo diría que, como dice el dicho, hecha la ley, hecha la trampa. Córdoba hace mucho que hace trampa en relación a esto, porque bajó la edad de punibilidad hace rato. Córdoba tiene las estadísticas, por ejemplo, el Complejo Esperanza se construye en 2007, entre 2005 y se inaugura en 2007. Sí. En paralelo con la Ley de Protección de Derechos, la 26.071, mientras esa ley se promulgaba a nivel nacional, Córdoba ampliaba sus plazas de los CETRAM, los que eran los CETRAM 1 y 2, que hizo Angelos, en 2007 se amplía con De La Sota al Complejo Esperanza y se arma este instituto de 210 plazas, un poco más, porque a veces tiran colchones y hay hacinamiento, depende de la época, ¿no? Uh-huh. Entonces, dentro de ese gran complejo de institutos, que es el Complejo Esperanza, no es un solo instituto, tiene 4 institutos, a veces 5, depende cómo los organizan. En general han sido 4 institutos, uno, el llamado San Jorge primero, luego módulo 4, luego, bueno, le van cambiando el nombre. Siempre ha tenido jóvenes, adolescentes, niños, niñas y adolescentes, ahora mujeres también, de menos de 16 años. Y de menos de 14 también, tío, 13, 14, 15. Córdoba ya es pionera y ha hecho la punta en términos no imputar, digamos, con lógicas tutelares, privar de libertad o imponer restricciones a la libertad en menores de 16 años. O sea que esto para Córdoba viene a formalizar algo que la provincia ya hace.
2: ¿Cuál es el mapa delictivo que analizan los especialistas con respecto a las personas menores de edad en Córdoba, Mariel?
3: En realidad, vos preguntabas al inicio qué era lo que había, qué condiciones habían generado la emergencia de esta ley, uh-huh. Por la que se viene peleando hace mucho y que hay diferentes miradas. En términos estadísticos, los delitos graves no llegan al 1% cometidos por menores de 18 años. O sea, ni al 1% de la población de jóvenes. Uh-huh. Entonces, y si tomas y si tomas 14 y 15 años, comparando con la población juvenil, que adolescente y jóvenes, porque digamos hay que hablar de adolescencia en ese periodo etario, el 0,02 han cometido delitos graves. O sea que de una población de 140.000, no recuerdo el número exacto, unos 27 jóvenes han cometido delitos graves.
2: ¿Delitos graves? ¿Qué sería? ¿Portación de arma? ¿Homicidio?
3: Sí. ¿Algo pero más? Digo, esta decisión se toma más por... Sí, delitos de distancia privada. Uh-huh. Esta decisión se toma más que por las estadísticas que sean preocupantes, por una mirada punitivista que tenemos como sociedad, pero no porque sea realmente necesario en términos estadísticos, porque en realidad, como te digo, Córdoba ya venía con programas de restricción de libertad y de atención a jóvenes menores de 16 años, con lo cual se supone que hay toda una lógica de trabajo, y ya había en nuestra ley provincial esto que plantea ahora la ley nacional, que son las medidas no privativas de libertad. Uh-huh. Que en realidad es lo que hay que fortalecer para la convivencia y para el desarrollo de los jóvenes en situaciones comunitarias. Bueno, ustedes pertenecen a una radio que tiene mucho trabajo comunitario y social, que hace mucho esfuerzo en ese sentido. Bueno, en realidad las medidas territoriales son las que necesitan mayor inversión y son las que tienen menor inversión, porque fíjate que apenas se reglamentó la ley, en Córdoba los funcionarios, las funcionarias salieron a decir que iban a abrir nuevos institutos, más plazas en los institutos, el llamado Campo Papa Francisco, que va en contra de todas las encíclicas del Papa Francisco, digamos. Le dice a los jóvenes, hagan lío, ¿no? Y después...
2: Qué irónico.
3: Un poquito sí, totalmente. Pero lo que quiero decir es que en lo que nosotros venimos investigando, el principal problema y la menor inversión está en las medidas no privativas de libertad, que son las que hay que fortalecer, porque como te digo, los números para pensar en medidas excepcionales como es la privación de libertad, que siempre ha sido por la Convención de Derechos del Niño una medida excepcional.

0: medidas penales territoriales, ¿no? Por un lado, una cuestión, son dos cuestiones muy complejas. Por un lado, las condiciones materiales de existencia de las poblaciones jóvenes que delinquen, que llegan al delito, y por otro lado, las condiciones de trabajo de quienes tienen el contacto directo con esos jóvenes. Llámele, bueno, esta ley le llama, es la figura del supervisor, que todavía no está creado ni están cubiertos esos cargos, pero que tenemos otras figuras. En algún momento fueron los maestros, los llamados maestros, personal de contacto, los roles socioeducativos, desde hace unos 10 años también, desde el 2013 tenemos esos roles socioeducativos al interior del complejo y en las medidas, debería también en las medidas territoriales haber estos roles. Pero esto es el principal problema, digamos, que viene de mucho antes y que no se abre con esta ley, sino que la política penal juvenil debería atender, tiene que ver con las condiciones materiales de existencia de los jóvenes. Digo, en este momento todo sube el costo de vida, sube el acceso a vivienda, el costo de los alimentos, sube la exclusión educativa, y lo único que baja para nuestros jóvenes es la edad de punibilidad. O sea, el brazo duro del Estado, el brazo de protección de derechos, desaparece. Quiero decir, se necesitan ciertas condiciones materiales y por supuesto también simbólicas para generar y sostener medidas territoriales que en general son medidas comunitarias. Y en esto es muy importante la figura del supervisor, que ahora está en boca de todos por esta nueva ley, pero lo que es el personal, lo que te decía, que es personal de contacto, o maestros, o socioeducadores, digo porque en una época en los CETRAM se les llamaba maestros a esta figura, que son los menos formados, los peores pagados, y quienes no tienen ningún acompañamiento ni ninguna capacitación en general en el sistema penal juvenil. En general son cargos administrativos, no son cargos profesionales. Los que son profesionales son becarios, son monotributistas, que apenas consiguen algo mejor se van del sistema y de la SENAF. Devienen de trayectorias de encierro, la mayoría viene de trabajar en encierro, y no propiamente en medidas no privativas de libertad, es decir, medidas territoriales, medidas comunitarias, medidas socioeducativas. En general, estos cargos fueron cubiertos por los llamados punteros políticos en un momento, ¿no? Después de las elecciones les dan cargos en el complejo, y después estos pasan en su mayoría, no todos. Por eso te digo que esas son las condiciones de las personas, de los trabajadores que deberían acompañar el trabajo de más alta complejidad, que es el trabajo de acompañamiento territorial.
1: Y de prevención, ¿no? De para contrarrestar.
0: Claro, de promoción
1: situación.
0: De derechos. Porque, Mariel, porque no puedo.
1: Mariel, me surge. No, esta sí. Pregunta quiero hacerte porque está claro, sí. Tomás, como un rasgo positivo dentro de este nuevo régimen penal juvenil, el tener en cuenta todas estas medidas no privativas de la libertad, pero en el discurso social cuando se habla de bueno, esta ley, la ley que teníamos era antigua, como decís vos, de la época de la dictadura de 1980, había que hacer un nuevo régimen penal juvenil, el argumento, lo que circula es porque no se puede seguir sosteniendo, o sea, alguna pena para menores de edad que cometen un delito con un arma que pueden llegar a matar a una persona, o sea, se habla en esos términos, ¿no? Y entonces dicen, había que hacerlo por ese tipo de casos, que vos decís son el 1% en realidad de la estadística. ¿Qué pasa ahí dentro de nuestro discurso social que quedamos dificultados de hablar en serio del tema, al fin de cuentas?
0: Sí, sí, es como que, digo, la sociedad mira la punta del iceberg y no lo que está en profundidad, porque en realidad lo que se comprueba es que para pedir lo que se

0: solicitaba desde distintos lugares también, pensando en quienes defendemos los derechos y pensamos en que estas condiciones de ingreso de los jóvenes en el sistema penal tengan garantías, las garantías de derechos humanos, se lo piensa más en términos de responsabilización, ¿no? De responsabilización por el hecho. No juzgar a la persona y a sus condiciones de existencia como venía siendo en la vigencia de paradigmas más tutelares, sino los hechos delictivos. Y por eso te digo que los hechos en términos estadísticos son de mínima proporción. De lo que nos tenemos que preocupar es de las condiciones, lo que decías vos, la prevención, o podemos decir la promoción de derechos, de las condiciones vitales de nuestras juventudes que hoy han caído en un nivel de pobreza extremo. Volvemos a ver a adolescentes, niños y jóvenes en la calle, con muchos problemas de salud mental, que son las adicciones, y muchas familias de estos jóvenes teniendo que apelar al narcomenudeo para sobrevivir. Es atacar eso, es lo que llevaría a mejorar las condiciones y a que tengamos menos jóvenes en el sistema penal juvenil. Vos decías que yo miraba como positivo las medidas territoriales o las medidas no privativas de libertad. Bueno, sí, eso,
1: Entendí eso, perdón.
0: digamos, eso no, no sé si es positivo. No, para mí no es positivo que
1: Claro.
0: los jóvenes ingresen a menor edad al sistema penal juvenil, aunque esta sea una medida territorial, porque es ampliar el espectro punitivista, es meter a ellos y a sus familias y a sus comunidades en lo que podemos decir un espacio carcelar que se amplía, ¿no? Porque las medidas territoriales también tienen una cuestión negativa que nosotros hemos investigado, que es que amplían el punitivismo y la cuestión de control sociopenal a los territorios. Y eso no está bueno. Digamos, la idea es ampliar a los territorios medidas de protección de derechos. Por eso te decía que si uno se preocupa por la responsabilización del hecho, ¿no? Por esta producción de subjetividades en los jóvenes que se responsabilizan del hecho, tiene que acompañar una sociedad que restituya derechos. Esto que decís vos de la protección de derechos. Nadie puede responsabilizarse de un hecho, ¿no? De una infracción, de una situación de conflicto con la ley penal, cualquiera sea el grado de conflictividad, del mínimo al más grave, del menos punible al más punible, si no tiene condiciones de restitución de derechos. O sea, la mayor complejidad está en la protección de derechos. SENAF tiene dos áreas, la protección de derechos y las medidas penales. La que hay que fortalecer es el área de protección de derechos, porque eso te minimiza la cantidad de jóvenes que van a llegar a realizar, a cometer delitos, porque tiene que ver con esas condiciones de existencia de las familias. Y menos aún podés lograr resarcimiento si no tenés condiciones de restitución de derechos. ¿Me explico?
1: Sí, claro.
0: Entonces, lo que mejor ha funcionado en términos socioeducativos es la incorporación educativa, digamos. Que los jóvenes estén en la escuela. El Estado no puede llegar a privar de libertad para restituir derechos. Eso es una contradicción. O sea, previamente hay que restituir derechos. Y eso necesita inversión. Inversión para fortalecer las instituciones educativas, por ejemplo. Los programas territoriales de prevención y promoción de la salud mental, del gran problema de las adicciones. Hoy todos los chicos llegan al sistema penal, no digo a privación de libertad, digo el sistema penal en todas sus facetas, que son también las medidas no privativas, y que libertad asistida existe desde antaño, tiene 30 años libertad asistida. O sea, ¿no? Y son medidas territoriales, no está creando nada nuevo esta ley. El problema es cómo leemos la ley con las políticas y qué políticas le brindamos. Si fortalecemos protección de derechos y restitución de derechos, cuando un niño, un adolescente, un joven llega al sistema penal, lo primero que hay que hacer es mirar las condiciones de restitución de derechos. Y esas condiciones no son individuales, son condiciones familiares, sociales y comunitarias, que necesitan inversión. Y que en términos económicos siempre es menor la inversión en protección de derechos, aunque sea más barato proteger derechos, que seguir creando macro institutos como el complejo.
1: Vuelvo a...
0: Donde los peores pagos son quienes están en contacto con los chicos, ¿me entiendes? Sí. Los menos formados, los peores pagos, los menos capacitados, los que están en condiciones laborales más precarias. Entonces, eso es lo problemático, lo que hay que mirar. ¿Qué adultos, adultos mal pagos, no formados, adultos que tienen pluriempleo, que son monotributistas o que son o que tienen un trabajo estable pero son administrativos y vienen de trayectorias que no son profesionalizadas? O sea, esto de la especialidad que pide la ley con los jóvenes y las jóvenes.
1: Mariel,
0: son muchos los que...
1: Una última consulta, agradeciéndote por tu tiempo. Apelo muchas veces, acá bromeamos a veces que podríamos hacer un subinformativo que se llame charlas de sobremesa. Entiendo en tu especialidad del análisis que trabajás específicamente, ¿no? Con todo lo que tiene que ver con el paradigma de derechos en el sistema penal juvenil. Pero en persona, en una sobremesa, cuando están hablando de este tema y te dicen porque el que las hace las paga, ¿cómo dialogas con eso?
0: Bueno, primero hay que comprobar que las hace, ¿no? Primero que nada, eso. La justicia y la posibilidad de comprobar quién las hace. Y segundo, que nuestra sociedad, quien las hace, no las paga. Digamos, la vulneración de derechos de nuestras grandes poblaciones, que tiene responsables con nombre y apellido, que todos conocemos, de incorporar a la línea de extrema pobreza, de dejar en condiciones graves de problemáticas de salud mental con las que llegan nuestros jóvenes a las escuelas, al sistema penal, cuando llegan, digamos, los responsables no están siendo juzgados por eso, y eso es gravísimo. Me parece que, bueno, si bien hacen falta muchas sobremesas para dialogar, es también necesario hacernos replanteos en términos de miradas menos individualizantes, ¿no? Hace poco también está sobre el tapete todo lo que estas estadísticas que tenemos de ser el primer país hoy actualmente desde el 2025 en tasas más altas de suicidio, y se está discutiendo que no es un problema individual el suicidio. Digo, si el suicidio no es un problema individual, menos aún el delito y la delincuencia es un problema individual. Tenemos, me parece que las sobremesas tienen que ver con una interpelación, sobre todo los adultos, en términos de nuestra responsabilidad social frente a las juventudes. Me parece que cada uno desde su lugar tiene contacto con jóvenes, y tenemos diversidad de miradas al respecto. Entonces, compartir eso me parece importante. debatir socialmente en diferentes instancias, me parece que esta ley, por una vía un poco negativa, pero ha llegado también a las escuelas, y entonces creo que las escuelas venían logrando políticas de convivencialidad a través de los acuerdos escolares de convivencia y de toda la legislación de centros de estudiantes, ¿no?, que ha habido en los últimos 10, 15 años, desde la ESI a esta parte, 20 años. Y hoy esta ley llega a las escuelas en términos más punitivos. Creo que la oportunidad de las sobremesas, del debate cotidiano en las escuelas, del debate en los clubes, en los lugares, en los centros vecinales, en los lugares de encuentro, tiene que ver con esto, que esta ley no abra a políticas más regresivas. Por ejemplo, como ejemplo te doy lo de las escuelas, cuando se ha logrado un trabajo de los acuerdos escolares de convivencia, de convivencialidad, un trabajo cuando ha habido una pelea escolar, hasta situaciones donde los chicos se han hecho daño físico, a veces con hasta con armas blancas, y que se ha logrado no llegar a penalizar eso, sino trabajar institucionalmente y comunitariamente y con las familias a través de los acuerdos de convivencia y la intervención educativa. ¿Por qué esta ley a intervenir regresivamente y que ahora un director de escuela levante el teléfono y llame a la policía para intervenir en estos casos, cuando se venía logrando un trabajo, un conocimiento producido en intervención en este tipo de mediaciones educativas que las escuelas no venían logrando solas, sino con mucho acompañamiento, con mucha formación en los cargos de coordinadores, en los cargos de gabinetistas, en los cargos de docentes tutores y los mismos directivos, mucha formación en lo que fue la injerencia de la ley 26.061, que llega a la penalidad juvenil de la mano de las escuelas, de la mano de la educación formal. Digo, lo primero que tuvo el complejo en términos socioeducativos lo hizo la escuela, lo hizo la educación formal a través de una ley de protección de derechos como la 26.061. Lo que quiero decir, leyes hay, lo que falta es voluntad política para que esas leyes permeen, porque las escuelas, por ejemplo, que son los mejores temas de sobremesa, ¿no? Cuando a un hijo le dan una tarea escolar o cuando llega alguna conflictiva a las escuelas y que son charlas de sobremesa, que me parece que es por donde es más fácil de entrar, porque no hay tanta resistencia como cuando uno ya habla de un hecho cometido, de un delito puntual, con una víctima, con un rostro, con una cara, por ahí eso es más difícil. Me parece que como sociedad tenemos que empezar a hablar de estos temas antes, ¿no? Y como decías vos, y en términos de promoción, de protección de derechos y de garantías de derechos cuando estas cuestiones llegan a la justicia. Como dice la ley 26.061, nosotros como sociedad somos responsables. Un poco ponernos el espejo adelante para mirar qué hacemos como sociedad y qué hacemos cada uno de nosotros como adultos, ustedes desde la radio, como periodistas, yo como docente universitaria, ¿no? ¿Qué hacemos con esto? Por ahora, en psicología social estamos trabajando este tema dentro de un trabajo práctico que trabaja sobre representaciones sociales, imaginario social, vida cotidiana y acción colectiva, así que bueno, parte de nuestra responsabilidad la estamos poniendo ahí. Yo acá traté un poco de hablar como hablaría en una sobremesa, no como hablo con mis estudiantes, uh-huh. ¿No? Pero que van a ser psicólogos en 2 o 3 años, o profesores de filosofía, de historia y de letras, en la otra facultad donde doy clases. Pero bueno, ese también es un esfuerzo y un desafío que ustedes, los periodistas, nos ponen a los académicos y a los profesores, poder hablar en términos de divulgación y en términos que puedan ser retomados en una escuela, en una sobremesa, en una charla entre vecinos. Bueno, fortalecer eso, primero que nada, fortalecer las sobremesas apagando la tele y pudiendo charlar. El problema es que en algunas casas no hay ni sobremesa porque no hay qué comer. Ese es otro tema, ¿no?
1: Sumamos temas, pero por hoy, y teniendo en cuenta también tus compromisos de agenda, Mariel Castaño, te agradezco por esta intervención aquí en el informativo radial de CDM Noticias. Muchas gracias.
0: No, a ustedes por el compromiso social. Un abrazo y atenta a lo que pueda seguir surgiendo.
1: Bien, bueno, era Mariel Castaño, doctora en Estudios Sociales de América Latina, docente de la Universidad Nacional de Córdoba, hablando de lo que ya entró en vigencia en el país, que es el nuevo régimen penal juvenil, y rescato o subrayo esto que mencionó sobre la provincia de Córdoba, que es que en definitiva Córdoba tenía ya más restricciones que el resto de las provincias, con lo cual es poco lo que ya, como que ya se había adelantado a esta adecuación, a esta reglamentación, así que ese es el panorama en síntesis con nuestra provincia.
2: Hasta aquí nuestro informativo del día de hoy. Muchas gracias.
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Quizás.

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0: Me lo cambiaron de nuevo.
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1: Bienvenidos a este instante radiofónico que pretende, entre muchos otros asuntos, negar la lágrima esferoidal del quirquincho cuyano, tipificando toda la difracción de Fresnel sin vigilantear la transmitancia, denunciando al criollo que, mateando a la sombra del calefón metafísico, enraiza su hipermetropía en la pelusa del pupo de un lord o dos lord. Bueno, usted me entiende. Bienvenidos a Las Mejores Cosas del Mundo. Las Mejores Cosas del Mundo. Las Mejores Cosas del Mundo. En el papel de músico, Edward Elgard. Edward Elgard. En el papel de poeta, Charles Baudelaire. Y quien les habla, Manu Cerviño, en el papel de quien les habla. Hoy, en Las Mejores Cosas del Mundo, Las Flores del Mal.
2: Las Flores del Mal. 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
1: Estamos escuchando a Edward Elgard.

La musa enferma. Mi pobre musa. Ay. ¿Qué te ocurre esta mañana? Tus ojos hundidos están habitados por visiones nocturnas. Y veo que se alternan en tu tez reflejados la locura y el pánico. Fríos y taciturnos. El súcubo verdoso y el rosáceo duende han vertido en ti el miedo y el amor de sus ánforas. Con travieso y despótico puño la pesadilla te ha ahogado en el fondo de un minturno de fábula. Quisiera que, exhalando un olor saludable, frecuentaran tu pecho siempre ideas elevadas y tu sangre cristiana fluyera en oleadas rítmicas como los sonidos prolongados de las antiguas sílabas, donde alternan reinando el padre de los cantos, Apolo, y el gran Pan, el señor de las mieses.

Y ahora toca aguantar. Porque no hay corazón al que le pase inadvertida esta obra. Aguante. Son un par de minutos. Solo un par de minutos de las variaciones Enigma Opus 36 de Edward Elgar.

totalmente inmerecido, ¿no? Uno siente que no merece tanta belleza. Siente que está en una fiesta a la que no fue invitado. Cuando parece que no nos puede sacar más esta obra, nos comprime un poco más el alma y nos saca una lágrima más. Edward Elgar.

el reloj. Dios siniestro, horroroso, impasible, cuyo dedo nos amenaza diciéndonos, recuerda. Los sonoros dolores en tu corazón lleno de espanto se clavarán muy pronto como en una diana. El placer vaporoso huirá hacia el horizonte, lo mismo que una sílfide entre bastidores. Cada instante te devora un trozo de la delicia concedida a cada hombre para toda su existencia. 3.600 veces cada hora. El segundo te susurra, recuerda, rápido con su voz de insecto. El ahora dice, yo soy el hace tiempo y he chupado tu vida con mi trompa asquerosa. Remember, recuerda, pródigo, esto memor. Mi garganta de metal habla todas las lenguas, los minutos. Mortal alocado son ganga que no hay que despreciar sin extraerle el oro. Recuerda que es el tiempo jugador codicioso que gana sin hacer trampas a cada jugada, es la ley. El día declina, la noche crece, recuerda. El abismo tiene sed siempre, la clepsidra se vacía. Dentro de poco sonará la hora en que el divino azar, en que la augusta virtud, tu esposa todavía virgen, en que incluso el arrepentimiento, el último refugio, en que todo te dirá, muere, viejo miedoso, es demasiado tarde.

dice Pedro Provencio respecto de Baudelaire? El autor de Las Flores del Mal hizo todo lo posible porque nos fijáramos en él como quien observa al ejemplar humano más digno de estudio. Pero esa actitud exhibicionista ha sido adoptada demasiadas veces en la historia, de la literatura o de cualquier disciplina, como para que nos dejemos embaucar por su transparente mecanismo seductor. Bajo su porte altivo, enfundado en trajes diseñados por él mismo, y al otro lado de sus desplantes provocativos, Charles Baudelaire llevó una vida de escritor afanoso, problemático pero persistente, depresivo pero batallador, entregado a una tarea que dio frutos sobrados para que, a la hora de leerlo, su biografía no limite la apreciación de su obra. Está bien esto, ¿no? Me parece que está bien. ¿Cuántas veces en el conservatorio me he cruzado a otros que, como yo, andábamos despeinados al modo de Beethoven? Y sí, ¿qué otra cosa vamos a imitar del maestro? ¿Su genio compositivo? A menudo imitamos las cosas que son más fáciles de imitar de los artistas geniales. Por ejemplo, el descuido en el vestuario que se alegaba Beethoven. En algún momento sentí vergüenza de esto, cuando descubrí que estaba imitando las peores partes, las más fáciles de imitar de los grandes genios. Cuando descubrí eso, me sentí avergonzado. Y no solo eso, sino que comencé a atacar a todos aquellos que hacían lo mismo. Hoy, ya un poco más viejo, un poco más resignado y un poco más relajado también, miro con cierta ternura a aquellos que se afeitan como Piazzolla, y gastan más horas en afeitarse que en estudiar armonía. Me parece que acá con mucho tino, Don Pedro Provencio nos advierte que Baudelaire intentó seducir con una actitud casi dramática, pero que finalmente detrás de eso estaba la pluma genial. Entonces no importa.
No importa esa vanidosa o marketinera forma, porque finalmente detrás de todo eso aguardaba el genio. Dios tenga piedad con aquellos que solo nos preocupamos por el bigote.

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1: Himno a la belleza. Vienes del cielo profundo o sales del abismo, oh belleza. Tu mirada infernal y divina derrama confundidos los favores y el crimen. Por eso podemos compararte con el vino. Contienes en tus ojos el ocaso y la aurora. Diseminas perfumes como una tarde tormentosa. Tus besos son un bebedizo y tu boca un ánfora que hacen cobarde al héroe y valeroso al niño. ¿Brotas de la cima negra o bajas de los astros? El destino embrujado va pegado a tus faldas como un perro. Siembras al azar la alegría y los desastres, y lo gobiernas todo sin responder de nada. Caminas sobre muertos, belleza, y te burlas de ellos. Entre tus joyas no es el horror la menos fascinante. Y el asesinato entre tus colgantes preferidos baila amorosamente sobre tu vientre orgulloso. Deslumbrada, la mariposa nocturna vuela hacia ti, candela. Crepita ardiendo y dice, bendita sea esta llama. El enamorado, jadeante, inclinado hacia su bella, parece un moribundo que acaricia su tumba. Vengas del cielo o del infierno, ¿qué importa? Oh belleza, monstruo inmenso, pavoroso, ingenuo. Si tus ojos, tu risa, tu pie me abren la puerta de un infinito que amo y nunca he conocido. De Satán o de Dios, ¿qué importa? Ángel o sirena, ¿qué importa si tú, hada de ojo de terciopelo, ritmo, fulgor, perfume, oh mi única reina, consigues que sean el universo menos horrible y los instantes más ligeros? Satán o de Dios, ¿qué importa? Ángel o sirena, ¿qué importa? Si tú, hada de ojos de terciopelo,

fulgor perfume, oh mi única reina. Consigues que sean el universo menos horrible y los instantes más ligeros.

sean el universo menos horrible y los instantes.

desde Lower Broadhead. Musicaliza Edward William Elgard. Desde París, el poeta Charles Baudelaire.

perfume exótico. Cuando, a ojos cerrados, en una tarde cálida de otoño, respiro el olor de tu seno ardoroso, veo cómo se ensanchan litorales felices, deslumbrados por rayos de un monótono sol. Una isla perezosa donde la naturaleza ofrece árboles peculiares y frutos suculentos, hombres de cuerpo esbelto y vigoroso y mujeres que miran con franqueza que pasma. Guiado por tu olor hacia hechizantes climas, veo un puerto repleto de velas y de mástiles, todavía cansados por la brega con las olas del mar. A la vez que el perfume de verdes tamarindos que se esparce en el aire y da alas a mi olfato, se mezcla en mi alma con el canto de los marineros.

uno trata de adivinar cuáles son los patrones y los mecanismos de trabajo que se esconden detrás de la obra terminada de los grandes artistas, y está bien porque es la manera de tratar de aprender. Yo he perseguido la fórmula compositiva que ha llevado a Baudelaire a componer un título tan hermoso. Y tuve bastante éxito, creo, descubriendo el procedimiento, pero he fracasado intentando emularlo. Las flores del mal es un título precioso. ¿Qué es la poesía sino una flor? Que nace del mal. Pero también hay contraste y dualidad en este título. Ese contraste genera tensión y genera una estética. También podemos notar una belleza no exenta de vicio. El título es perfecto para la obra y el título es perfecto inclusive más allá de los límites de esta obra. Hay, por supuesto, una rebeldía contra las convenciones, podríamos decir que morales, no solo literarias, de su tiempo. Baudelaire se rebela, pero hay también, me parece a mí, una genuina admiración de lo bello en estado natural. A mí me parece que mientras muchos poetas persiguen el desarrollo de una técnica para podar con gracia el ligustro, yo creo que Baudelaire se las ingenia para cantar el ligustro así como está, con algunas ramas más largas, con otras caídas, con algunas podridas. Pero se las ingenia para cantar esa belleza completa en estado natural. Y en este sentido, se le parece a Caravaggio. Recordemos esa bandeja de frutas hermosa, pero con algunas frutas picadas de Caravaggio. Yo creo que era una corona con hojas de vid que tenía Baco, que también eran hojas corruptas, hojas que tenían puntos negros.
hay un desenfreno, hay un erotismo en esa aproximación a la belleza. Está al alcance de todos. Lejos estoy yo de menospreciar a aquellos que han cantado esa otra belleza, exenta de corrupciones, pero admito que esta también es hermosa. Y es evidentemente el resultado de una búsqueda estética. Pero también de una revelación. De algo que le fue mostrado a Baudelaire. Algo que Baudelaire vio con más claridad, inclusive que otros poetas malditos. Que vivan las flores del mal. Que viva Baudelaire. Que viva Edward Elgar.

el hombre y el mar. Hombre libre, tú siempre adorarás al mar. El mar es tu espejo. Tú contemplas tu alma en el infinito despliegue de sus olas, y no es menos amarga que la suya la cima de tu espíritu. Te gusta sumergirte en el seno de tu imagen. La abrazas con los ojos y los brazos y tu corazón. A veces se sustrae de su propio murmullo con el ruido de esa queja indómita y salvaje. Los dos sois tenebrosos y discretos. Hombre, nadie ha sondeado el fondo de tus abismos, oh mar. Nadie conoce tus íntimas riquezas. Así sois de celosos para vuestros secretos. Y sin embargo, ya hace innumerables siglos que os peleáis sin piedad y sin remordimiento. Hasta ese punto os gusta la matanza y la muerte. Oh eternos luchadores, oh hermanos implacables.

Hoy, en el papel de músico, lo tuvimos a Edward Elgar. En el papel de poeta, Charles Baudelaire. Y quien les habla, Manu Cerviño, en el papel de quien les habla. Si desean sugerir algo, proponer un tema o una obra, enviarnos 4 paquetes de pañuelos descartables o una sentida advertencia, les sugiero que me busquen en Instagram como @manuservino. Mi apellido es Cerviño, con ñ, pero bueno, a las redes no les gusta este hispanismo, no quieren a la letra ñ. También me pueden buscar en TikTok como @manu_servino. No desprovisto de osadía, publico en las ya mencionadas redes sociales algunas cosas que escribo. Muchísimas gracias. Nos vemos la próxima en Las mejores cosas del mundo.

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0: En cierto país existía un cuento que nunca había sido contado. En ese mismo país vivía una cuentista que recorría pueblos, escuelas y teatros ofreciendo su arte. Como parte de su público volvía a escucharla una y otra vez, necesitaba renovar constantemente su repertorio. Buscaba con ahínco historias capaces de sorprender incluso a quienes creían haberla oído todas. Hasta que un día, olvidado en un viejo archivo, encontró el cuento que nunca había sido contado. Durante muchas noches dudó qué hacer. Si lo contaba, dejaría de ser el único cuento que jamás había sido contado. Pero si lo guardaba, nadie conocería aquella maravilla. Al fin, encontró una solución. En cada función, relataba la historia del cuento que nunca había sido contado. Y al terminar, preguntaba al público: ¿quieren que ahora les cuente ese cuento? Para su sorpresa, nadie aceptaba. Tal vez por respeto al misterio, tal vez por el extraño placer de saber que aún existía un cuento intacto. Hasta que una tarde llegó a una escuelita perdida en el monte. Contó, como siempre, la historia del cuento que nunca había sido contado y formuló la pregunta de rigor. Esta vez no hubo vacilaciones. ¡Sí, contalo!, gritaron todos los chicos a coro. La cuentista sonrió. Por primera vez comprendió que los niños no temen a que desaparezcan los misterios. Saben que apenas se resuelve uno, nace otro. Y comenzó a contar el cuento que nunca había sido contado. Héctor Bécquer Varela.
1: Que un elefante ocupa mucho espacio lo sabemos todos, pero que Víctor, un elefante de circo, se decidió una vez a pensar en elefante, esto es, a tener una idea tan enorme como su cuerpo. Ah, eso algunos no lo saben, y por eso se los cuento. Verano. Los domadores dormían en sus carromatos, alineados a un costado de la gran carpa. Los animales velaban desconcertados, no era para menos. 5 minutos antes, el loro había volado de jaula en jaula comunicándoles la inquietante noticia. El elefante había declarado huelga general y proponía que ninguno actuara en la función del día siguiente. ¿Te has vuelto loco, Víctor?, le preguntó el león, asomando el hocico por entre los barrotes de su jaula. ¿Cómo te atreves a ordenar algo semejante sin haberme consultado? El rey de los animales soy yo. La risita del elefante se desparramó como papel picado en la oscuridad de la noche. El rey de los animales es el hombre, compañero, y sobre todo aquí, tan lejos de las selvas. ¿De qué te quejas, Víctor?, interrumpió un osito, gritando desde su encierro. ¿No son acaso los hombres los que nos dan techo y nos dan comida? Tú has nacido bajo la lona del circo, le contestó Víctor dulcemente. La esposa del criador te crió con mamadera. Solamente conoces el país de los hombres y no puedes entender aún la alegría de la libertad. ¿Se puede saber para qué hacemos huelga?, gruñó la foca, coleteando nerviosa de aquí para allá. Al fin una buena pregunta, exclamó Víctor entusiasmado. Y ahí nomás les explicó a sus compañeros que ellos eran presos, que trabajaban para que el dueño del circo se llenara los bolsillos de dinero, que eran obligados a ejecutar ridículas pruebas para divertir a la gente, que lo forzaba a imitar a los hombres, que no debían soportar más humillaciones y que patatín y que patatán. Y ese patatín y que patatín, el consejo de hacer entender a los hombres que los animales querían a volver a ser libres y que patatán fue la orden de huelga general. ¡Bah, Pamplina!, se burló el león. ¿Cómo piensas comunicarte con los hombres? ¿Acaso alguno de nosotros habla su idioma? Sí, aseguró Víctor. El loro será nuestro intérprete. Y enroscando la trompa en los barrotes de la jaula, los dobló sin dificultad y salió afuera. Enseguida abrió las otras jaulas de sus compañeros. Al rato, todos retozaban en los carromatos y hasta el león también. Los primeros rayos del sol picaban como abejas zumbadoras sobre las pieles de los animales. Cuando el dueño del circo se desperezó ante la ventana de su casa rodante, el calor parecía cortar el aire en infinidad de líneas anaranjadas. Los animales nunca supieron si fue por eso que el dueño del circo pidió socorro y después se desmayó apenas pisó el césped. De inmediato, los domadores aparecieron en su auxilio. ¡Los animales están sueltos!, gritaron a coro, antes de correr en busca de sus látigos. Pues ahora los usarán para espantarnos las moscas, les comunicó el loro, no bien los domadores lo rodearon, dispuesto a encerrarlos nuevamente a todos. Ya no vamos a trabajar en el circo. Huelga general, decretada por nuestro delegado, el elefante. ¿Qué disparate es este? ¡A las jaulas! Y los látigos silbadores ondularon amenazadoramente. ¡Ustedes a las jaulas!, gruñeron los orangutanes. Y allí mismo se lanzaron sobre ellos y los encerraron. Pataleando furioso, el dueño del circo fue el que más resistía esa acción. Por fin, también él miraba correr el tiempo detrás de los barrotes. La gente que esa tarde se aglomeró delante de las boleterías las encontró cerradas por grandes carteles que anunciaban: circo tomado por los trabajadores, huelga general de animales. Entretanto, Víctor y sus compañeros trataban de adiestrar a los hombres. Caminen en cuatro patas y luego salten a través de esos aros de fuego. Mantengan el equilibrio apoyado sobre sus cabezas. No usen las manos para comer. Rebuznen, maullen, ladren, rujan. Basta, por favor, basta, gimió el dueño del circo al concluir su vuelta número 200 alrededor de la carpa, caminando sobre las manos. Nos damos por vencidos. ¿Qué quieren ahora? El loro carraspeó, tosió, tomó unos sorbitos de agua y pronunció entonces un discurso que le había enseñado el elefante. Con que esto no, y esto tampoco, y aquello nunca más, y no es justo, y que patatín, y que patatán, porque o nos envían de regreso a nuestras selvas o inauguramos el primer circo de hombres animalizados para diversión de todos los gatos y perros del vecindario. He dicho. Las cámaras de televisión transmitieron un espectáculo insólito aquel fin de semana en el aeropuerto. Cada uno portando su correspondiente pasajes en los dientes o sujetos en el pico, en el caso del loro, todos los animales se ubicaron en orden frente a la puerta de embarque con destino a África. Claro que el dueño del circo tuvo que contratar dos aviones. En uno viajaron los tigres, el león, los orangutanes, la foca, el osito y el loro. En otro fue totalmente utilizado por Víctor. Porque todos sabemos que un elefante ocupa mucho, mucho espacio. Y colorín colorado, este cuento se ha terminado.

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septiembre del 78. 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Una casa, una puerta, donde los niños van en busca del cuento o la leyenda. Es el hogar encontrado, es la casa del viejo Manuel.

cualquier parte. Lo encontramos ya sin vida, con los cabellos deshechos, las manos apretadas. Pobre Manuel, habías muerto. Ya no habrá quien acompañe las tardes desoladas